9-9 para Benja. Ya sé quién te dijo eso. Ayer estuve ahí también, dice. Bueno. Para Cruz Acosta. Winik TNH Asita Ata dice no, Knet Chick Chains. Yo solo tengo una vez al mes. Pero

Para la chinita, nos vamos un rato en TikTok a ver Live Tu Mana, dice. Oh, sí, ¿te acuerdas del chavo el que hizo su live aquí a veces, chinita, a la que te mandé el link? ¿Te acuerdas? Ahí te mando otra vez el link hoy y nos conectamos con él a ver si hace live hoy también.

Para Pedro Velázquez, hola, buenas tardes, Jessica, está buena tu programa por las tardes, saludos, hasta ahorita tuve tiempo para mandar mensaje. Oh, de verdad, Pedro, no, pues, qué bueno que te guste nuestra programa de por las tardes. Ahí para Germancito, Nati, dame unos consejos para conquistar al Benja. Atentamente, Ana Bella Kush. La conejita le gusta a los mayores y ahora va por el Benja. A la conejita le gusta a los mayores y ahora va por el Benja. Para la Chiquito. Ah, sí, no, miau, miau.

Para el pinche rico. ¿Qué estás diciendo, Mary Jane? No diga mamada, Mary Jane. No diga mamada, Mary... ¿Cómo era? Ay, se me fue. Ahí para Benja. Yo prefiero ser seguidor de la Conejita Hernández que ser seguidor de ese güey. Saludos, el Kejep. Como que la extraño. Como que la extraño, bromas. Saludos, el Kejep. Como que lo extraño, bromas. Necesito la lo venja. Para el Pizarrico, yo voy a estar siguiendo chingaderas, no me confundas, o si no me voy, dice, o si se va, eso quiere decir que sí le interesa el Achuquito. Nos va a dejar más que claro.

0: Sí, sí, me acordé. Ahí me mandas el link tu mana y se va pues mana a ver si hace live el hoy.
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0: Para Pedro Velázquez, fue un gusto de escucharte, Jessica. Dios, si Dios lo permite, hasta mañana voy a estar en sintonía. Bendiciones. Muchas gracias, Pedro. Igual bendiciones. Y pues, primeramente, Dios, ahí nos saludamos el día de mañana. Cuídate, que tengas un excelente noche.
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0: Bueno, familia, de esta manera vamos finalizando con este espacio de músicas variadas.
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0: Espacio que llegó gracias a Anónimo. Así que pues finalizamos con este espacio. Que la pasen de lo mejor. Tengan una excelente noche, cuídense mucho, pórtense bien, sobre todo.
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0: y pues nos saludamos el día de mañana.
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0: Siempre en la misma estación y en el mismo canal. Así que los espero. Hemos complacido con la música de Benja. Voy complaciendo con esta música de La Chinita. Luego vienen las músicas ahí de Cruz Acosta.

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0: Valle, Michula, cuídate hasta mañana.
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0: Hasta mañana, hermosa, igual cuídate mucho y pues ya tú sabes, te espero mañana siempre en la misma hora. Cuídate mucho, que tengas una excelente noche. Para que te noche, saludos, te chera, tío. Ejun Rutsila, guacha redes. No, ya, en tío, te chicla, chilen, si fuera que es mi tío, que no panta, que te la traición.

0: De Rigo, ah no, así no. Sí. Esa se llama chantaje. Ah, eso se llama chantaje.
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0: Y tú me quieres chantajear, te vas a ganar una pisada del mero mero pizarrico. Uy, pero qué rico papacito.
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0: Tómelo como usted quiera, como lo vea. Ahora sí, familia, cuídense y nos saludamos el día de mañana.

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Pues sí, pues dejé un temita, algo de lo bonito que andamos estrenando apenas, igual que el primer día, algo bonito que estamos por ahí entregándole a toda nuestra racita, esperando que le guste. Y bueno, vamos a continuar con los temas, con los saluditos por allá para toda mi gente que ya anda pisteando, que anda bailando.

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Pásese con un temita. Algo de lo bonito que andamos estrenando apenas, igual que el primer día. Algo bonito que estamos por ahí entregándole a toda nuestra racita, esperando que le guste. Y bueno, vamos a continuar con los temas, con los saluditos por allá para toda mi gente que ya anda pisteando, que anda bailando. Y tenemos algo preparado.

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pues aquí un temita, algo de lo bonito que andamos estrenando apenas, igual que el primer día, algo bonito que estamos por ahí entregándole a toda nuestra racita, esperando que le guste. Y bueno, vamos a continuar con los temas, con los saluditos por allá para toda mi gente que ya anda pisteando, que anda bailando.

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sí, pasé con un temita, algo de lo bonito que andamos estrenando apenas, igual que el primer día, algo bonito que estamos por ahí entregándole a toda nuestra racita, esperando que le guste. Y bueno, vamos a continuar con los temas, con los saluditos por allá para toda mi gente que ya anda pisteando, que anda bailando.

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José, con un temita, algo de lo bonito que andamos estrenando apenas, igual que el primer día, algo bonito que estamos por ahí entregándole a toda nuestra racita, esperando que le guste. Y bueno, vamos a continuar con los temas, con los saluditos por allá para toda mi gente que ya anda pisteando, que anda bailando.

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pasé con un temita, algo de lo bonito que andamos estrenando apenas, igual que el primer día, algo bonito que estamos por ahí entregándole a toda nuestra racita, esperando que le guste. Y bueno, vamos a continuar con los temas, con los saluditos por allá para toda mi gente que ya anda pisteando, que anda bailando, y tenemos algo preparado.

mañana para cada uno de ustedes. Bienvenidos y bienvenidas. Vamos arrancando espacio de 120 minutos de Cantina Mix o Músicas Adoloridas. Pues sean todos bienvenidos y bienvenidas.

buena mañana para todos ustedes. Les cuento, les comento que Adelis, pues el día de hoy no los podrá acompañar. Pues en este caso, yo les estaré acompañando. Así que pues ahí los saluditos cordiales para los quienes ya se encuentran ahí en sintonía. Sean todos bienvenidos y bienvenidas a este buenísimo espacio de Cantina Mix, que llega gracias a la hermosa Sofía Hernández. Ahí el saludo ahí para ella por si ya se encuentra en sintonía. Saludos también ahí para Antonio Velázquez. Hola, buenos días. Buenos días, Antonio Velázquez. Saluditos. Saludos también ahí para Chao. Hola, buenos días, Adelis hermosa. Hoy es cantina, ¿verdad? Yo quiero estas dos, por favor.

0: Sí, con gusto, Cham. Me estaré complaciendo con tus rolas. Bienvenido.
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0: No se vayan a asustar, muchas, que yo estoy aquí.

Buenos días, mi amor Adelis. Ya estoy en sintonía como hoy es Cantina Mix. Me complacís con tres canciones: uno de Vicente Fernández, La Cruz de Olvido, y otro de Rayos de Oaxaca, Qué duro es llorar, y otro de Tierra Cali, 40 copas de vino. Eso, ya, yui. Ya, yui, mi vida. Saluditos, Anton. Con gusto, estaré como siguiendo con tus rolas.

0: Conejita Hernández. Si estás ahí, Conejita, saludos ahí para ti, a la Chinita también, a Eric, a Cande Chávez, a la Chiquilla Momosteca, a Pedro Velázquez, a Benja, saludos también ahí para... para Lucy, para Satanás, a José Rubio de Chivarreta, a Francisco, a Paxtoril, a SH, a Toño de Los Ángeles, saludos también ahí para Laura González, al Compasiva, saludos también ahí para la chica sexy, a Juanito, a Franci González, al chico Roba Miradas, al hombrecito fiel, saluditos.
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0: También ahí para Nicolás Velázquez, a Dulce Marilidias Montemayor, saludos también ahí para la flaquita chaparrita, a Maca, Melanie, a Leo, a Pascuala Morales, a Rosita, a Cristi, a mi osito consentido, a la traviesa, a Darío Morales, al chico triste, saludos también ahí para el papayito, a Héctor López.

0: Hola, hola, buenos días, Adelis. Digo, Adelis Chávez. Excelente día viernes para ti, hoy de bebé. Y aquí a Juro Sintonía desde mi casa. Y saluditos. Llegué primero que la locutora. Saludos.
1: Siempre, Alfa 7. Adelante, compadre, vamos.
2: Como siempre, Sophie, siempre llegas primero que la locutora.

0: Nestlé, mamita, ya no te fuiste en San Francisco. Y ahorita andas en tu casita. Ay, padre Cheratri Jesse, ¿estás ahí? Dice, ajá. Espero que no me vayas a correr. Sí, sí, ya aquí a full sintonía desde hace rato. Y gracias por mi saludo, mami. Dale, mamacita.
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0: Ahí para Chao. ¿Eres Jesse o quién? Dice, ajá, sí, soy Jesse. Aquí te saluda Jesse.
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0: ¿Por qué no reconoces mi voz? Ahora sí ya recuperé mi voz verdadero, creo yo.
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0: Ay, para Pedro Velázquez, hola, saludos mi corazón. Y Shaki, mi Jessica, saludos. Jesús, yo hasta ya me emocioné cuando dijiste corazón.
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0: Saludos, Pedro Velázquez.
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0: Tony García y ese milagro, mi amor Jessy, que estás trabajando hoy, saluditos, mi vida, dice, es que yo siempre trabajo, Anthony.
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0: Lo que pasa es que por las tardes, pero hoy hicimos un intercambio.
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0: Hoy vamos a hacer un intercambio más bien. Yo los estaré acompañando ahorita de 10 hasta 2 de la tarde. Ya de 2 de la tarde a 6 de la tarde ya estará con ustedes a Deli. Así que no se preocupen de que la van a escuchar. Hoy la van a escuchar.
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0: La flaquita chaparrita. Hola. Saludos, preciosa Jessica. Gracias por el saludo. De nada, flaquita chaparrita. Estás hermosa, tanto tiempo sin saludarte. ¿Qué te has hecho? Para Cande Chávez, saludos mi chula y Yui. Saludos hermosa Cande Chávez. Bienvenida a la programación.

mensaje para la terminación 9940. ¿Quién será? De allí si haces su sticker. No puede ser. ¿Quién serás tú de la terminación 9940? Ay, no, ¿dónde fuiste a sacar ese sticker, tu terminación 99?

Buenas tardecitas, mi preciosa Delis, mi amorcita, ¿cómo estás? Ya en la hora de la comida, saluditos desde la Gran Manzana. Saluditos, Germancito, caché. Abrazo, Sofi, ya no me he ido, mami, estoy trabajando en casa por el momento. Saludos al Pedro Velázquez, te voy a acompañar 4 horas hoy, mamita, así, mami. Claro que sí, mami, que solo tú y yo.

0: Bueno, y para Chaus.
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0: Y así, cuando escucho tu voz, siento que late fuerte mi corazón y se me alborotan las lombrices. Siento que me enamoro, dice. Ajá, ¿y qué más? ¿Será que te creo? ¿Será que te creo tu mentira, Chao?
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0: Bueno, y para Anthony García, te complaces con mis tres canciones que pedí, mi amor. Y sí, se va pues, Anthony, no te preocupes.
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0: Para Sofi, ya que no vas a estar en la tarde, entonces te voy a escuchar 4 horas.
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0: Si fuera que sí entro en la tarde, ¿será que me acompañas las 4 horas? Ups, no, Sofi.

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1: Ya fue tu otro audio, le mami, pero ahorita le vamos a dar play. No te preocupes.
2: Hola, buenos días, Jessica González. No, pues qué privilegio que tú estás en cabina de Estéreo Super Latino HD. No, pues qué alegría saber que tú vas a hacer la programación el día de hoy, pues a darle con todo. Hoy se bebe, saluditos para ti, Jessica González. Y sería tan amable de complacerme con tres músicas. La primera de Alfa 7, Qué Difícil Olvidarte, y la segunda de Chuy Lizárraga, Partidos en Dos, y la tercera de el, ¿cómo se llama la música? El que dice déjalo así, el que dice, como que no canta, no sé, me complace con esa música, y gracias público presente por poner atención. Aquí a full sintonía, ya sabes, mamita.
1: Esa tu música la canta el Jackie Chan.

0: No, pues así sí, con más ganas le voy a dar con todo, Sofi.
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0: Si fuera vas a estar en la tarde, entonces solo 3 horas, dice Jesús. Bueno, algo es algo, peor es nada en la Sofi.

0: Para Germancito. La sopita mix. Solo piensa en beber. Yo solo pienso terminar mi trabajo. Saluditos, sopita mix. Uy, uy, uy. Esa chapincita.
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0: Es que ahorita la sopita mix anda muy dolida de su corazoncito, por eso solo quiere beber. Broma.
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0: Ahí para ti, sopita mix, de parte de Germancito.
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0: Ah, sí, hoy solo beber y beber, Germancito, porque hoy es viernes.
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0: Para Sofía, ayúdame, Jessy, ya apareces a mi trans, dice algo, es algo, mami.
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0: Algo es algo, mami, peor es nada, dice, me hiciste acordar de él, dice, ¿y a qué se refería él con decirte eso?
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0: Para Germancito, mi chunguita.
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0: Cuando llegue la Laura ahí me avisa, ayer no terminamos algo que quedó pendiente. Dice, bueno, no sé, a ver si llega la Laura, tal vez no va a llegar porque no es la Deli, si está ahorita.
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0: De, me imagino que todas las audiencias de la Del saben, ah, no, está la Jessica, no, no la vamos a escuchar, que Chari.

0: Nada de adolorida aquí, puro team enamorada. Con compromiso, dije ayer en el concurso, vine en un cumpleaños. Sí, ay, uy, papi.
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0: Bueno, de razón fuerte, cabrón, tachuachos cámara, catat, tachuachos cámara, Sofi.

chiquitita, este trago va por ti. Y este otro va para que regreses, mamacita.

Ay, no, esa no. Ya van sonando tus músicas, Sofi. Vine para Sofi. Juert, no, ya Shane estaba haciendo live en TikTok y cabal. Pasé, mami. ¿Quién era el cumpleañero o la cumpleañera?

Cinderella de Grupo Libra, no la critiquen, gracias, le echa eso. Claro que sí, Mac, con gusto estar complaciendo con tus músicas. Saluditos ahí para ti, para Antonio García, gracias, mi mamacita Jessie, por mis complacencias.

0: eres tú. Saludos aquí en sintonía. ¿Puedo pedir una rola? Soy nueva aquí. A ver. A ver si la patrocinadora me acepta en su progra. Saludos para ella. Bueno, saludos ahí para ti, Sofi. De parte de Michelle, claro que sí, hermosa. Puedes pedir tus rolas. Y yo también soy nueva aquí. Soy nueva en esto. No solo tú, bromas. Porfa, ahí con la música de la marca de Tierra Caliente. 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Sigue la causa y apago la luz de la puesta.
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0: Claro que sí, mi hermosa, con gusto te estaré complaciendo con tus rolas. Bienvenida, gracias por la sintonía. Para el Pizarrico, yo ya dejé la bebida hace muchos años. Ya no me dedico a esos feos vicios. No, no le diga feo a los vicios, Germancito Chipiza Rico, porque si no.
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0: Porque es malo, malo hablar.

Ayer la señorita Laura me dijo de todo, me dijo metiche, borracho, poco hombre y se fue corriendo. Por eso le estoy esperando. Ah, o a poco, si no, pues me da gusto por ella que, que le digo toda su verdad.

0: me aclare las cosas tal y como son. Hoy el programa se va a poner interesante. Vamos a ver en qué termina. ¿Será que la señorita Laura me dice que pase el desgraciado? Tal vez.
1: Muchachos, acompáñenme con la... ¡Tarán!
0: Sofi, es una señora, cumplió 77 años, mamita, es una vecina. Oh, yo pensé que fuiste a conducir allá.
2: Te vi.
0: Ya en el camarógrafo me conoce, ya me enfoca. Uy, más cuando estaba bailando, le dice, ¿a poco sí bailas?
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0: Eso sí, yo ya no lo vi.
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0: Bienvenida, hermosa Michelle, en la programación y gracias por el saludo. Igual, saludos, preciosa.

Antonio Velázquez, Adelis, ¿dónde se fue la clínica? Dice, ¿ah? Se fue la clínica, ¿eh? Se fue en la clínica, quiso decir.

que era resolver algunos asuntos personales, por eso ahorita no está con ustedes. Hola Satanás, los Jessica, ¿qué haces ahí temprano? Y dice, no, pues hoy tocó madrugar, el jefe me dijo, hoy te toca madrugar, vas a ir a trabajar temprano.

Bueno, pero eso fui hace un año, yo conducí, pero esta vez agarré un guapo, le dice. No me vayas a decir que te enamoraste del guapo, chaqueme.

Y bailé pues toda la tarde, bailé, saqué a bailar los de San Francisco La Unión. Y a los demás le, ya que es privado la producción, dice, ay, entonces, ¿por qué lo vio el, cómo se llama, el que lo mandó en el grupo ayer, si es privado? O es que es familia él ahí.

Para Chaus, ya no llores, Jessy. Quisiera ya no llorar, pero es imposible. Las músicas me hacen llorar y me hacen recordar.

padre, ¿a poco sí, Satanás? Eso sí no me la sabía yo. De razón no me quiso decir dónde se fue, solo me dijo, hoy vas a estar en mi lugar.

0: Para Max, saludos a la Chopi, que tenga un bendecido día. Eso.
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0: Eso, saludos ahí para ti, Chopi, que tengas un bendecido día. Saludos para ti de parte de Max.
1: Perdóname, lo admito.
0: Por acá anda Chávez. Mami, pregúntale a tu patrocinadora si me da permiso para cuatro músicas, cha. Esa no, y ayuy.
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0: Sofi, ¿te das permiso a la Cande Chávez de pedir cuatro músicas?

0: Para Michelle, gracias hermosa Sofi, pensé que no me recibe. Mejor. Ah, no, la Sofi, ella es buena onda, solo cuando se enoja, allí sí se encabrona. Bromas. Para Sofi, ayúy, gracias por mis rolas, mami Jessica. De nada, mami, ya tú sabes, aquí estamos, para la orden y para el desorden. No me enamoré porque le dije que ya con compromiso le... Ah, es el camarógrafo, lo agregó ahí, por eso él vio la producción, dice. Ah, de plano, que es su pariente o es su amigo?
1: Se oye la de la artista.
0: Para la chica.

0: Sirenita, hola tu mana, ¿a poco estás tú? Y no me hubieras dicho tu mana.
1: Por favor.
0: Allá no vienes, le mana, así para que te avise o ya más bien. Buenas tardes, mana, bienvenida a la programación.
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0: Dos rolitas, ¡hola! Tu mana, la de ayer de Buki, y de Sergio Mendiville. Dame un beso antes que va a sonar las cuatro músicas. Me hubieras pedido la de ayer, le man. Ayer sí me hizo llorar tu música.

0: querer.
1: Sí, sí, dale permiso a la Cande Chávez.
0: Queda
1: bueno, ya escuchaste, hermosa Cande Chávez. Puedes pedir tus cuatro rolas.
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1: ay no, Jessica, porque hablas igual que mi papi dice sí o sí.
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1: Sí o sí, mami, dice Yayue. Ya me imagino, sí o sí, mami, me vas a dar un beso.

0: ¿A poco sí, Sofi? No, pues eso sí, quién sabe, quién sabe. Nos deja un audio por acá.
1: Por el saludo, Mac. Igualmente para ti, que tengas un excelente día viernes. Bendiciones, a darle con todo al trabajo. Bendiciones, cuídate.
0: Bueno, ahí estamos, ya escuchaste.

0: Tal es Jesús, que es la Jessica, está en la radio con razón. No me etiquetó. Cuando entró la programación yo estoy esperando, yo pensé que no hay radio hoy por...
1: ¡Que no sube! ¡Nunca!
0: Porque no me llegó la notificación con razón, porque no está la de Elisle, por eso no me etiquetaron.
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0: ay, no, ¿a poco sí hermosa Laura González? ¿No?
1: ¿Por qué?
0: No, pues la próxima que me toque trabajar por las mañanas, ¿sabes? Que voy a etiquetar.
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0: Saludos para ti, hermosa, te estaba buscando ya al Germán. Ahorita le voy a avisar que ya llegaste.
1: ¡Oh, firme!
0: Para Max, eso, gracias, Lecha, por la música, de nada más.
1: Guarde lo poco
0: que la chinita
1: entró.
0: Es que en la mañana no estoy yo aquí, tu mana. Y luego llegó tu publicación y miré que Jessy está tu mana. Sí, es mi música, lo de ayer. ¿Ah?
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0: en... Es que en la mañana no estoy yo aquí, tu mana. Y luego llegó tu publicación y miré que Jessy está tu mana, sí, es mi música, lo de ayer, tu mana, y vas a estar todavía en la tarde, tu mana. Y
1: luego, que no.
0: No, ya no voy a estar en la tarde, ya va a estar la Delis. Ya, apenas de que la Delis no llegue, pues de plano toca seguirle hasta que el cuerpo aguante.

0: Laura González, Dos Músicas, uno de Alfa 7, y así fue, de la nobleza, me vas a extrañar, saludos mami, Germania, y por qué me busca, no sé, así dijo ayer, no, qué fue lo que había dicho,
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0: Ayer la Laura González me insultó así a ti.
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0: Por eso ahorita tengo algo pendiente con ella, así nomás dijo.

Sí, mamita, cuando me enojo, pues el que me busca, pues ahí estoy, ¿sabes, Jessy? Una pinche loca me mandó un mensaje en la cuenta de su marido y me dijo: ofrecida, deja a ese pinche hombre. Es casado, dijo, ni yo hablo con su marido. Me levantó el pinche diablo, le dije, ni que fuera tan guapo tu marido, le dije, tantas mierdas porque me levantó el pinche diablo, se los di a la

No, pues ahí sí la chava te encontró. Saludos ahí para ti, Laura González, de parte de tu sobrina. Vené para la chinita. Ojalá. Ojalá no llega por. Ojalá no llega porque más estás. Lujo tu mana. Dice, va a la cabirmana. Así para que me quedo vacas. Me acompañas hasta las 8 de la noche.

0: Para Michelle, gracias por el saludo, Satanás, igual saludos. Y así, salúdame el niño malo, está ahí en sintonía, en silencio, porfa.
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0: Bueno, saludos ahí para ti, niño malo, ya que estás ahí en sintonía, nomás que en silencio, saludos para...

para Satanás, pijan, por fa, una de la original banda de Limón, hasta mi último día. Claro que sí, Satanás, con gusto. Para Laura González, yo no peleé con el Germán. El que dijo mamadas ayer fue él. ¿Fue el Pizarrico o es el Germán el Pizarrico? Eso sí, yo no lo sé. Oh, sí fue el Pizarrico entonces. ¿Qué digo? Y pe, mi sobrina, se los pinche tía Laura González, dijo, escuché yo. Dice, no, saludos a mi tía que me levantó el diablo.

0: Mentira, solo es tía Laura González, así nomás.
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0: Saludos a Ebra Benja, ahí tú estás aquí, sus genau, bromas. Saludos, cariño, mi sobrina favorita. Es muy cierto lo que dicen las personas, re misma familia te desanima.

Para el pizarrico, oye pisada, no digas eso, cállate, me vas a meter en problemas, puede ser otra Laura. No, es la misma Laura. La de ayer era la Laura de Temu, pero esta señorita Laura me parece más tranquila, más pasiva, más inocente, mejor habla cosas bonitas de mí. Mejor. Para impresionar a la bella jovencita, dile que yo le digo que tiene un bonito nombre.

0: Ahora resulta, no me diga que le tiene miedo a la Laura González Pizarrico.
1: ¡Es ella!
0: Sofi, sí mami, así me dijo la vieja, yo ni hablo con su marido porque pasan cosas, así digo yo, me dicen cosas que no es cierto, a la verga esa vieja. Ay no mami, ya tranquila mami, tranquila, ya pasó.
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0: No te vayas a tirar otra vez.
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0: Para Laura González, ¿será que... ¿será yo que le hice hecha? Dice, no sé.
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0: ¿Sí? Piensa, Laura, piensa que le hiciste hecha.
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0: Para la chinita. Si te acompaño, pues ahí lo verás y vas a estar todo el día a tu mana, porque mi corazón hace chitu. Chitu, mi guanima tu mana, chitu. Ay, no, chinita.
1: 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Sirve más que
0: yo pensé que es chitok.
1: No, me...

0: Saludos, y así se le agradece el saludo de la criatura. De igual manera, saludos para ella y para Sofi. No es que se levantó el diablo a la Sofi, es que le salió lo diablo.
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0: No serás tú ese marido de la señora Cris Lorenzo, broma.

0: saludos, Chris, para Satanás, saludos para el compa Chris Lorenzo, desde que se fue a Guate. Ya nos saluda, creo. Ya nos saluda, creo que Michelle no lo deja. Eso sí, quién sabe.
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0: No sé, yo creo que el Chris ya se juntó, creo yo, por eso ya nos saluda. Es que sí es cierto, cuando están ahí en la USA, saludan mucho. Ah, pero cuando llegan en Guate ya ni se acuerdan de una. A ver, danos una explicación, Chris, ¿por qué no saludas desde que llegaste a Guate?
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3: Échenle, okay. Échenle, machina ahí.
4: Traémoslo en la luna.

0: sí es. Ah, sí, el pizarrico me tiene miedo, por eso le dije ayer, ya no me chingas. Le dije y me dejó en paz. No, pero si hubieras escuchado o si hubieras visto cómo llegó hace rato Laura González, lo dirías así.
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0: Hasta la Sofi lo escuchó.

yo creo que sí te tiene miedo porque ahorita se hace el que no te conoce. ¿Para qué ande Chávez? Mami, lo complaces. Cuatro música. La primera con Mandyville, tus mentiras. La segunda, la de la misma artista, Nunca Más. Y la tercera con Tierra Cali, Llorarás. Y la cuarta con Los Temerarios, Te Regalo Mi Tristeza, chamami. Ay, uy, saludcita y la buena. Claro que sí, mamacita, con gusto. Eso, y saludcita y la buena para ti. Seguimos y seguimos, familia, en esta programación de Cantina Mix. Espacio gracias a la hermosa Sofía Hernández. O Sofía Hernández.

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Vas a ver, un día te voy a decir, Chinita, dame un beso y dime adiós. Para los hijos. Bromas. Para Sofi, ya sabía que la Cande Chávez pide buenas rolas, por eso le di permiso con 4. Gracias por el saludo, Cris Lorenzo. Igual saludos. Aquí voy a estar en sintonía en silencio, mamita, dice, va pues Sofi.

0: Para Satanás. Pichán, mi Juanito no ha llegado, ¿verdad? Dice, no, no va a llegar tu Juanito, ya, así ya me dijo en privado, bro.
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0: Para Michelle, sí, mi chula, así como dice la China, lo vimos tu publicación, por eso venimos. Yo dije, ¿será ella o es que me equivoco? Si es Satanás, creo que me estás confundiendo con la...

Cris ya tiene mujer. Bien que sí, por eso ya no lo dejan reportarse, ya no lo dejan venir acá, ya no lo dejan que salude a sus amistades, cualquiera, la Satanás, y eso que es hombre. Para Laura González, es que se le subió sus días en su cabeza ayer, por eso de repente se desquitó conmigo, ¿le? Y creo que hoy ya no está en sus días, por eso hace el que no me conoce y ayer de repente se desquitó conmigo por ningún motivo. ¿A poco sí, Laura? Ah, entonces ayer estaba en sus días, oh, de razón. Pensé que tú le hiciste algo. Y ni me conoce y ni yo lo conozco, ni yo la conozco, no sé qué le pasó, por eso dijo pura mamadas ayer, o es verdad lo que dijo que estaba en, lo que dijo, lo que digo que estaba en sus días. Tampoco sí, Pizarrico ayer estaba en sus días. Ahí para el Pizarrico. A la señorita Laura, muchos, muchos saludos. Le deseo un bonito día, que todo le vaya bien. Éxitos en las labores que realice. Y lo de ayer era con la otra Laura, pero yo sabía que hoy no iba a venir. Saber cuántas Lauras hay ahí escuchando la radio, dice. ¿A poco sí? Aparte de ti, Laura, ¿hay otra Laura que escucha la Deli?

0: 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Luego, luego se ponen locas. Bueno, las de aquí en mi barrio.
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0: 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Ay, ajá,
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0: Me imagino que tus vecinas. ¿De dónde eres tú?

Gente, les cara de Ivoy. Solo mi tía Laura es la única Laura que está aquí. Les cara de Ivoy. Le dio miedo que llegó mi tía Laura. Gracias por el saludo, Cande Chávez, y por el destape de agua mineral, ¿verdad, Jessica?

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1: ¿A que eres otra tu agua mineral, Sophie?
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1: Para Benja, la carta de grupo Miramar. Porfa, y se va pues Benja con gusto.

nada que ver, como te digo. Es que el Pizarrico no anda bien ayer con la Adele y solo hay una Laura, y la única y la original. No hay copia. Le gracias por mis músicas, solo que no me llegó mensaje que me decían sonando éxitos y complaciendo a Laura. Le nada que ver, pero gracias. Ay, no, extraño la Ay, no. No, pues como... No, pues es que cada locutora pues tienen su forma de trabajar, Laura, pero la próxima de plano... O más al rato de plano te voy a mandar mensaje cuando ya van sonando tus músicas. No la extrañes, Laura, ya en la tarde va a estar con ustedes, ahí la puedes escuchar ya en la tarde.

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1: Además, toda la bronca de ayer fue por y defenderle a mi flaquita Delis. Yo no permito que nadie le diga que la señal de Temu, que la radio de Temu, esa chica estaba ayer muy insoportable. Y obviamente nos cruzamos palabras de alto calibre. Y todo por defender a la flaca Delis. Ah, menos mal que fueron palabras y no
2: cables.
1: Y obviamente la chica dijo muchas cositas al aire que no tenía que decir, y hablaba, y se salvó porque justo se terminó el programa. ¡Ay, no! Así de fuerte estuvo la bronca ayer, dice. ¡Ah!

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1: Hoy en la mañana estaba soñando de ti, mana, y resulta que llegó tu mensaje a las 5 de la de la mañana y resulta la que sueño la que sueño de ti.
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resulta la que sueño de ti, ya no me acuerdo tu mano, o sea que estabas soñando conmigo y pues ahorita no te acuerdas qué fue lo que soñaste. Oh, Jesús, man, en cambio yo cuando te mandé ese mensaje fue cuando me levanté y tuve que pues ir a un mi mandado. Ay, no, yo sí, mana, soy muy madrugadora. Pero no te vayas, mi mana, en la tarde me voy a estar triste, yo tuve

0: bueno, entonces poco a poco voy a aprender a mandarles mensajes cuando ya son, ya van sonando sus temas. Ahí les mando mensajes sonando éxito.
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0: Para Cris, aquí en la Sierra de los Cuchumatanes, Jessy, oh, pensé que tú eres de Barrías o de las Barrías, no sé cómo se le dice ese lugar.
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0: Ah, bueno, Cris Lorenzo, a ver cuándo vamos a ir a dar una. A ver cuándo pues vamos a ir a conocer ese lugar está muy bonito.

0: Dice, amor, a mí me sirve aguas locas.
1: ¡Bravo!
0: Ah, ahora entiendo por qué andan bien locos detrás de ella.

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1: El Cris es de todos los santos, los de pantalón rados, ¿eh? O raros.
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1: Todos los santos, es de todos los santos, si no estoy mal, así se le dice eso, todos los santos.

0: me imagino el Chris con su pantalón.
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0: Pantalón rojo, creo yo. Y con su camisa así.
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0: No me acuerdo qué color.

0: Bueno, y para la chinita. Bueno, para la chinita, sí, justo estaba soñando contigo. ¿Y qué? Si llegó mensaje y el sueño se me fue. ¿Qué es lo que soñé tu mana? Y
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0: dice, ah, o sea que yo te espanté tu sueño. Ah.
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0: Ay, no, de verdad, mana. No, pues qué mal. Y a la próxima... Ya la próxima, ya te mando mensaje a las 4 de la mañana, ¿así?
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0: Así no vas a estar soñando, creo yo. Yo creo que tus sueños, yo creo que la hora de tu, o de que sueñas cosas es a las...

veces no escucho radio, Jessica, y eso porque Laura. Y eso porque ya no escuchas radio. Yo creo que se regresó sus días. Ese loco cada rato se le viene, creo, porque hay rato está bien. Y hay ratos se le sube. Jessy, y dile que ya no me chinga porque yo ya no le respondo. No es que le tenga miedo, sino que yo estoy en mis cinco sentidos. No soy igual que él, anda en sus tres sentidos, por eso se pasa conmigo. Ya escuchó Pizarrico. Para Pedro Velázquez, saludos a la Sofi. Saludos, Sofi. Adiós. ¿Dónde te vas, Pedro? Saludos ahí para ti, Sofi, de parte de Pedro Velázquez. Para Lucy, bebé, ¿qué haces ahí? Dice, aquí trabajando. ¿Cómo que qué hago aquí?

0: a la hermosa Sofi Hernández. Muchas gracias por habernos acompañado en esta buenísima programación. Así que pues ya vamos a iniciar con programación de músicas variadas. Así que pues no la cambien. Ya vamos a estar regresando con programación de música variada. Finalizamos con este espacio de Cantina Mix. Llegó gracias a la hermosa Sofi Hernández. Complazco con este último tema y para complacer a Benja.
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0: A todos les complací, ¿verdad? ¿O hay alguien que no le complací con su música?
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Vamos iniciando con la siguiente programación. Bienvenidos y bienvenidas. Vamos arrancando con el espacio de músicas variadas. Espacio que llega gracias a la chica traviesa y el chico travieso. Espacio de músicas variadas. Bienvenidos y bienvenidas. Puntualizando ya 12 del mediodía con 17 minutos. 12 del mediodía con 17 minutos. ¿Qué tal? ¿Cómo están? Una buena tarde para todos ustedes. Ahora sí, Laura González, ya te etiqueté. A ver si ya lo viste.

Bueno, para la chinita, la de Sergio Mendivil, el estudiante enamorado y de rehenes, limosnero de cariño, tu mana. Claro que sí, mana, con gusto estaré complaciendo con tus rolas. Para Sofi. Mamita Jessica, me complaces con tres rolas. La primera de los dos de Tamaulipas, ayúdame, y la segunda de Alfa 7, porque te quiero, amor, y la tercera de Ozuna, en la intimidad. Ya, y hoy hace tiempo que ya no escuchaba esa rola, le mamita, ¿no? Pues esa rola sí está buena. Claro que sí, mamita, con gusto te estaré complaciendo. Para Satanás, yo, dice, tú, ya te compré.

Bebé no sabe nada de cantina, ¿no? Y por eso te digo, ¿qué haces tú allí? Ya ves que los bebés hasta saben más que los mayores, le luce.

Para Laura González, es que en la tarde se regresa mi marido al trabajo y él no le gusta escuchar radio, Jess, y por eso yo no escucho radio, le gusta escuchar música, pero en TikTok o en YouTube, por eso, mami. O sea que tu marido regresa de trabajar a las 2 de la tarde.

Más música, si no te hubiera sido de Marco Antonio y de Maluma, ahora tú. Saludos, Jessy. Saludos, Laurita, Charradel y Sarra, sí, para que está. Claro que sí, mami, con gusto. Para el Pizarrico, ¿será que todos las Lauras son así? Mejor no le digo nada, de pronto me equivoqué de persona.

Sí, la música de Brindis y me dejó pensar en ti, la de Farruko y Karol G, te quiero a ti. Claro que sí, Lucy, pensé que ibas a pedir la de Farruko Pop. Para Laura González. Sí, ya lo vi, por eso ya le di like. Ya la próxima que me toque trabajar por las mañanas. Ahí te etiqueto, Laura, no te preocupes.

Ya sé, 2 de la tarde o 3 de la tarde llega, hay veces llega a la 1:30, Jessy, por eso solo escucho la Delis. Hay veces te escucho media hora tú, le Jessy, pero no te preocupes, yo te escucho media hora, le dice. Bueno, de plano, Laura, algo es algo, peor es nada.

ahora ya entiendo. Ay, no. ¿Y de qué trabajará tu marido? Digo yo, la hora que termina a las 2 de la tarde o a las 3.

tardes, corazón de melón y sandía. Si no me quieres, hoy será otro día. Uy, uy, uy, qué milanesa, Jessie, que llegaste temprano. Que suenen los temas de los Bookies, mi error. En un rato más, y mi pobre corazón, sí o sí. Claro que sí, Juan Torres. ¿Cómo de que no? Claro que sí. Con gusto, bienvenido a la programación. ¿Qué tal? ¿Qué onda? ¿Qué Pachuca por Toluca decían? No, más bien dicen los mexicanos.

0: Es que mi marido trabaja en el campo. Él empieza a 5 de la mañana y termina a la 1 de la tarde. Y ya solo almuerza y viene a la casa. Y hay días, empieza a 6 de la mañana y termina a 2 de la tarde. Por eso, mami, mi marido es campesino, ¿le? Y me siento orgullosa de él. Y yo aquí en la casa cuidar a mis dos hijos y trabajo en la costura, ¿le, Jess? Y eso es nuestro labor a diario, le dice. Ah, no, pues qué bueno, Laura. Así tiene que ser un matrimonio. Siempre la esposa tiene que, pues, apoyar a su marido.
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0: Viene para el papayito, se los
1: papayitos.
0: Hola, buenas family, saludos, feliz viernes. Ya llegué chama, junrosí la plaja de mi jagüen. Y eso, ¿por qué tan temprano? ¿No será que te caíste de la cama, Mayo? No, es. Ajá, hoy me caí de la cama, papayito. ¿Sabes por qué? Porque hoy te soñé. Soñé más tu cabeza. Soñé con tu cara hoy, por eso me caí de la cama. Saludos, papayito. Mira, para la chinita. Hay otra mi rola que dice. Hay otra mi rula que dice un cuerpo de una machaca, de una chihuahua, parece así, se llama tu madre. ¿Qué?
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0: Un cuerpo de una machaca, de una chihuahua, parece así, se llama tu madre. Oh, es la música de Espinoza Paz, creo yo, una muchacha chula de Chihuahua, ¿no? Algo así.
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0: Algo así, mana, pero con gusto estaré complaciendo.
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3: Ay, ay, uy.
0: Pero Sofía, y uy, gracias por mis rolas, mamita Jessica. De nada, le mamita Sofi.
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0: Para mí es un gusto complacerles con sus rolas. Para la muñequita. Hola, buenas tardes. Ya llegó la más solicitada por Benja. Duele. Ah, duele. Duele. Duele, Aquile, duele, Shakibex. ¿Qué tal, Adelis? Buenas, Ah, no, se supone que es mi flaquita. Está Jessie, dice. Se suponía, se suponía, pero no.

0: Ay, no, hoy la flaquita no pudo, hoy tu flaquita no pudo, no te pudo acompañar, chamuñequita. Pero ahí la escuchas hoy en la tarde, ella va a estar en la tarde hoy.
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0: Saludos a Peralins de Chuquito, 3 horas aquí y ningún saludo. Yo te mandé el saludo cuando inicié programa, Nisa Chuquito, pero como no te reportaste, entonces yo pensé que no estabas ahí.
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0: Para Michelle, Jessy, aquí sigo y sigo y sigo, no, pero mi saludo ya no sigue. Saludos al Pizarrico, porque hoy en la tarde ya no nos vamos a saludar. Bueno, saludos ahí para el Pizarrico. Porfa, con la música de los dos de Tamaulipas, eres Veneno y The Bookies, acepto mi derrota y siempre te amaré. Porfa, Jessy. Claro que sí, hermosa, con gusto para el Pizarrico. Sigo y sigo en sintonía, gracias Pizarrico. Así me gusta que esté ahí en sintonía.
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0: Aunque ahí anda trabajando, anda batallando ahí con el en el trabajo y a la vez con la señal, pero se le agradece bastante.
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0: Para el papayito, ontaba mi ca. Ontaba mi cabeza, lo soñaste, ¿no? Y a qué música entra, ¿no? Y a música de todo un poco. Estamos en músicas variadas.
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0: Andaba tu cabeza ahí encima de una mesa.

duela a quien le duela, quincha. Así que si te decir muñequita. Llegó la más solicitada por el Benja, duela a quien le duela. Ah, así quisiste decir.

de la chinita, sí, algo así, tu mana. Y dice, ah, pues mana, no te preocupes de que lo vamos a encontrar, tu música lo vamos a encontrar. Para Laura González, aquí estoy yo, le Jessy, ahí está mi esposo, le mami, Jessy, a ver, dime si se mira que ya tenemos dos hijos, Lea.

0: poco, sí, Laura. ¿Eres tú, Le? Pues sí, pero a ver, ¿cuántos años tienen tus hijos, Le, Laura?
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0: Para el papayito, se lo dame a mi mujer, Sophie, dale un su besito en su boquita a Gwen.

0: saludos ahí para Chao, si sigue ahí en sintonía. Para el Nisa Chuquito. ¿Qué putas haces aquí temprano? ¿Te mandé? Ya que miren de ella. Me mandó mi patrón.
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0: Cuando no me mandaste tú, pero me mandó mi patrón.

0: esa tu música, ¿verdad, Laurita? Porque ahí me escribiste Maluma.
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0: La que canta es Maluma. Creo que sí es.

Bueno, Jessy, fue un gusto saludarte y escucharte. Excelente fin de semana. Te saludo el lunes y Dios nos presta la vida. Cuídate, mami. Gracias por el saludo, papayito. Y no, que 4 horas me ibas a acompañar, Sofi. ¿Qué pasó ahí? Ah, pues, mami, que tengas un excelente fin de semana. Y nos saludamos el lunes entonces.

patroña, a mí no me vengas con excusas. La mensa se fue allá en Chuitamán. ¿Sí? Dijo, voy a no le digas al Germán, así me dijo, dice eso. A ti te dio explicaciones y a mí nada, no me dio ninguna explicación.

para el Pizarrico. Saludito, señora Michelle, gracias por mi saludo. Y porque dice que en la tarde ya no ves mi chunguita, aquí puras señoras están aquí. Saludito, seña Sofía, que anda escuchando en silencio. También para el Chapín Cris Lorenzo, desde que se fue a Guatemala, se volvió un creído. Así no, las personas sí cambian. El señor Cris, diga Pizarrico más Uzcutoya. Porque él también ya está casado. Ay, no, ya llegó el Carreteras otra vez. Mejor me voy. Sigo enfurecido con ese tipo y también con su coneja. Aún sigue interesado en el Ayuquito todavía.

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1: Uno tiene dos y el otro cumplió cuatro, le mami. Ah.
0: Para este momento.
1: No, pues qué bueno, Laura, qué bueno.
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1: Y eso es mi música, mami, gracias. De nada, le mamacita, ya tú sabes. Para Lucy, Leoncita, ¿te quedas toda la tarde o no? Gracias mucho, de nada, le mucha.

0: encanta el chisme. Satanás, en eso tienes razón. Me encanta que me lo digan todo, pero de ser chismosa, no.
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0: Para la chinita, ¿y ahora qué hacemos en la tarde, tu mana, sin tú? ¿O nos echamos de una llamada a platicar un rato, tu mana? ¿Qué dices, tu mana? Ya que nadie lo escucha. Ya que nadie lo escucha yo en la tarde, tú.
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0: Ay, tu mana, si nos echamos una llamada que dure 4 horas, no sé, tú piensas.

Para Lisa Chuquito, ay no, otra vez esas voces en mi cabeza que me dicen publica, publica tonterías. Vamos, dale, tú puedes. Es cara de Ivoy, hoy está mi mor ok más es. ¿Ah? Es cara de Ivoy, hoy está mi mor ok más respeto. Te amo, Jessica. Échale ganas, mor. Gracias en Ashuquito.

Bueno, estamos complaciendo con las rolas ahí de Juan Torres para el papayito que venga dos cajón. No, ya, papá, pues con gusto, papayito, con gusto.

0: Falta poco, sas, voy a ser como el Chris Lorenzo, bien creído. Ahí está tu rola, chinita, soy un idiota, así dice la música.
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0: Gracias, Nita Chiquita, ahorita mismo voy a escuchar. Voy a escuchar la radio.
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0: Ahí para el pizarrico, mi chiquita, pregúntale dónde te dejó su coneja al carretera.
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0: La coneja ya no me responde, Dios mío, con esa chapincita. ¿Dónde dejaste la conejita, chiquito?
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0: Ahí para Javier Díaz. Buenas tardes, hermosa amiga, saludos y que tengas una linda y maravillosa tarde, saludos a toda tu audiencia.
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0: Si hay tiempo, me puedes complacer un doble play de Los Caminantes, Tinta del Corazón y Baraja Adicta, ay, por favor, amiga, y sí, claro que sí, Javier Díaz, con gusto, te estaré complaciendo. Bienvenido a la programación. Para la chinita. Así es. Así sí está bien tu mana. Ya dijo. ¿A qué hora viene mi machaca tu mana? Solo que mis compañeros ya se fueron a almorzar. ¿Tú de qué trabajas, chinita? Vamos a ver. Ah, ya viene después de esta tu música, chinita. Ya viene después de esta música. Tú tranquila, yo nerviosa. La música se llama La Muchacha Chula. Sería un buen provecho ahí a los quienes pues ya andan en la hora del almuerzo y a los que ya andan almorzando, buen provecho para todos.

0: dentro.
1: Porque acá ya son a la 1:10 de la tarde. Y es que los minutos se nos van avanzando, pero rápidamente. Seguimos en la programación de música variada. Espacio, gracias. Anónimo, ya Merchin. Espacio que llega, gracias a.

Sus padres, ¿qué andas haciendo tú aquí? Dices, pues no, pues aquí nomás chingando, broma. ¿Te sientes bien o no? Y sí, pues hace rato me sentí bien, ahorita ya ando muy cómoda, fíjate. Saludos, Eric, sí, claro que sí, me siento bien. Para el Chuquito, ¿puedo pedir una rola? Y sí, sí, sí puede.

0: ¿No será que te confundiste? Y dice, no, no, no. Claro que no me confundí. Saludos, Eri. ¿Cómo estás? Pesadilla mía por las noches.
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0: Digo por las madrugadas.
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0: Voy para Lisa Chuquito. Bueno, con gusto. Estos son tus músicas, Lisa Chuquito.
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0: ¿Será que no te da miedo esas tus músicas? Para la chinita, aquí estamos trabajando de la costura, tu mana. Ah, bueno, pues mana. No sé si ya me lo habías contado.
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0: Es que a mí se me olvida todo, se me va todo.
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0: Saludos de ahí para Pedro Velázquez. Saludos, Pedro.

0: Michelle Pizarrico, porque hoy me voy a perder por ahí. Por eso lo dejo saludado. Para la chinita, aquí estamos. Ay, Alali, creo que aún no te he contado tu mana. Bueno, te dejo, mana, nos hablamos al rato. Sí, mana, dice. No, mana, no te vas. Yajimir, buen provecho para ti, mana. Y comes con cuidado, no te vayas a atragantar, por favor. No, ¿qué vamos a hacer sin nuestra china? Para Satanás, Pishan, ya te vas, dice. Ya casi, Pishan, ya casi. Aguantala, aguantala. Solo me falta.
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0: Solo me falta 40 minutos.
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0: 37 minutos.

0: suegra Pedro Velázquez, disculpa Jessica, si la música de ese Xuca, puros feos, porfa, no las pones.
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0: esa Xuca, chale Pedro Velázquez.

segurito esta ceñito se va de chiplac, chiplac, conociéndole esa Michu Michu, tremendo su poder. Eso sí, quién sabe, quién sabe. Hoy es viernes, mejor nada.

Pues nada, a mí nadie me invita a hacer tuxi fríos mis... ¡Ah! ¿Qué es tuxi? ¿Tuxi? Está rico, ¿qué es eso? Yo no sé. ¿Podría explicar? Ay, para Pedro Velázquez, tengo tiempo para saludarte un rato, como ya es hora de comer, dice. Ah, bueno, pues Pedro Velázquez, un provecho ahí para ti. La hora del almuerzo, provecho. Para Benja, dos músicas, a ver si va a sonar y a ver a qué hora va a leer mi humilde mensaje. Broma.

Benja, ¿qué onda, sobrina? ¿Qué dice? ¿Te sentiste estar en lugar de Araceli? Digo, Adele, ¿ah? ¿Te sentiste? Así, Benja, Big Benja, ¿te sentiste?

El Pizarrico, mi chunguita, ¿qué te gustaría hacer? ¿Algo nuevo, interesante? Vamos al cine, vamos a tomar café, vamos al río y justo vamos a salir iguales de nuestros trabajos. Yo voy a alistarme para salir ahorita lo que se me antoja es ir al cine. Hace como 5 años fue la última vez que yo fui al cine. Pero ahorita sí no, porque nadie me invita. Pero hay que aprovechar el momento de Pizarrico, que ir al cine. Para Pedro Velázquez, más o menos, ¿a qué hora va a sonar una canción de Dedico a tu hermana Led?

0: lo menos dentro de 20 minutos. Ya que me jalí, si no, no me la acabo con ella. Si me escucha, ando diciendo eso. ¿Cómo se va a enojar si más es una música? Si fuera que estás hablando mal de su espalda, ahí sí, no te la vas a acabar. Para Lisa Chuquito, Germán, respeta mi amor. Es más, tú ya tienes a la conejita y bye.
1: Grande.

para Pedro Velázquez. Sí, se enoja si te contara. Mejor así está bien, solo te ando molestando. No quiero música. ¿A poco sí? Yo nunca he visto a la Delis enojada. Qué tan enojada se podría ella, digo yo. Nebra Michelle, saber qué es eso, pizarrico del Chiplac, no sé yo, yo soy una señorita inocente. Me voy con ustedes al cine, lleven, ¿qué? Llévenme, ups. Bueno, no sé si el Germán, pues, ahí

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¿Qué pasó? ¿Qué pasó? Para Javier Díaz, mil gracias. Dice, de nada, Javier Díaz. No, esa persona que está saliendo, esa señorita que está saliendo, o esas señoritas que están saliendo en este video, Rey de las Carretas, Tania Casabrita, ando comiendo. Ya hasta se me fueron las ganas de comer.

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1: Cuando duermes bien, no sentís la hora que se... ¿Qué pasa? Ahí para Pedro Velázquez, te dije que no pones esas canciones. Esa persona que pidió esa música nada más se presume, dice. Bueno, y para Michela, ya casi nos vamos, chula, dice, ya casi, hermosa, ya casi, casi, casi, ya solo 10 minutos. Para Satanás, sí, Michelle, ¿cómo se llama? Sí, Michelle es la Bibi, apenas tiene 16. Eso sí, quién sabe. Ahí para el Achuquito, vamos a ver.
2: No, así sí no, amor. Ahora sí que. ¿No sabes qué dice la música? No, así dice. I love you, dice. Algún día lo vas a entender, algún día.
1: Algún día, pero mientras estás, a ver qué quieres.

Bueno, mi chunguita, alístate que si salimos hoy, hoy vamos a hacer pequeñas travesurías. ¿Cómo qué travesurías?

Bueno, y para Michelle, Satanás, tengo 18. ¿Ya escuchastele, Satanás? No tiene 16, tiene 18.

0: hemos llegado a la recta final de esta buenísima programa. Bueno, finalizamos con este espacio. Espacio que llegó, gracias. Espacio que llegó gracias al chico travieso y la chica traviesa. Finalizamos entonces con esa programación de músicas variadas. Muchas gracias por haberme acompañado. Ahí para Laura González. Feliz descanso, Jessie. Saludos, que tengas un excelente fin de semana. Te cuidas mucho, mami. Chao. Chao, Laurita. Cuídate tú también. Igual, que tengas un excelente fin de semana. Y nos saludamos otro día. Espero que no sea muy lejano.
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0: Para Michelle, bueno, Jessie, cuídate, que tengas un feliz descanso y fin de semana, y nos saludamos la otra semana. Hice muchas gracias, hermosa. Igual, cuídate mucho. Gloria. Y pues ahí te espero el día lunes.
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0: Para Pedro Velázquez, va Jessica, que tengas una excelente tarde. Ya empieza a trabajar. Va a empezar a darle con todo, Pedro.
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0: Igual, que tengas una excelente tarde y un excelente fin de semana.
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0: Para el papayito. Vamos a ver qué nos deja el papayito por aquí.

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0: caballito, así hace tu prima. Sos así, Cher, ya te vas, mijos, así no se vale, dice. Ajá, sí, ya me voy, papayito, ya me voy a la feria de momos.
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0: Ya me voy a la feria de momos a ver los mexicanos, porque los monos no llegaron esta vez. Para Chaus, feliz fin de semana, Jessy, te voy a extrañar, dice. Yo también te voy a extrañar, Chaus. Será cierto tu mentira para Nisa Yuquito. Si pido música en inglés, ¿soy creído? Y si pido marimba, no entiendo. Entonces, ¿qué putas quieren? Mentiras, es show mucha, pero yo necesito entender su lenguaje. Ahí para Rosita, ya te caché, pagre, te voy a acusar, Jena, dice. Rosita, ya ves por qué no llegaste temprano. Shani, recuerda, llegas temprano, te etiqueteré. Ay, no, llévame contigo, Rosita, quiero irme contigo.
1: Ay, debemos respeto.
0: Bueno, ahí para el pizarrico, por fin. Fuera ya del trabajo, a descansar. Vamos, mi chunguita.
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0: Vamos, vamos, vamos, pizarrico.
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0: Bueno, ahora sí, me despido. Que tengan un excelente

0: un excelente fin de semana y nos estaremos saludando el día lunes a partir de 2 de la tarde con nuestras diferentes programaciones. Cuídense mucho, fue un placer enorme haberlos acompañado. Se despide de ustedes Jessica González, se quedan en buenísimas manos. Feliz Chávez. Para Satanás, ¿cuáles monos? ¿Sí? Esos monos que llegan después, no, de cada, no, ¿cómo es?
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0: Que llegan...

0: 2 años allá en la feria de momos que no llegaron.
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0: Es una tradición de ellos, de los de momos, donde los monos, pues ¿a poco no conoces tú esos monos, Satanás? Las personas pues que se visten de monos.

0: Ah, Pedro, dijo, o sea, Pedro, pues, ay, ay, Dios mío, vené para Rosita. Ya te caché, Pegre, te voy a acusar, Jena. Gracias, Rosita, es que ya no veo bien. Bueno, ahora sí, con permiso, hasta lunes.
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0: Para Nisa Chuquito. Ya me voy, ¿eh?
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0: Ah, ya me voy. Atrévete, atrévete. No. Ya me atreví.
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0: Para chau. Sí, a ver si es cierto que sí, es cierto.
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0: Bueno, ahora sí, con permiso.

Una excelente tarde ahí para cada uno de ustedes, familia. Vamos arrancando programación. Muy buenas tardes. ¿Qué tal? ¿Cómo están? Vamos iniciando programación de música de reggaetón, banda, bachata y duranguense. Banda, duranguense, bachata y reggaetón. Así que sean todos bienvenidos y bienvenidas a nuestra programación que llega gracias a la chiquita consentida y su niño consentido. Chiquita consentida y su niño consentido, espacio de 120 minutos de programación. Y llega gracias ahí a ellos, gracias por la confianza. Vamos arrancando entonces la programación de banda duranguense, bachata y reggaetón. Cuatro géneros entra a nuestra programación. Así que vamos arrancando. Bienvenidos y bienvenidas. Ahí están, ahí para papayito chulo. Bienvenido a la progra ahí para Eric. Apurate, mana. Ya pasó más de 20 minutos. Dios santo. Dios santo. Aparte de que no... Ajá. regáñame, Erika. Ahorita estoy muy mansa. Aparte de que no haces tu turno por las mañanas, llegas tarde. Ah, sí. Es que así es mi objetivo. Yo siempre llego tarde en cada lugar, en cada que voy. Siempre llego tarde. Pues ni modo, así soy. Pues, ¿qué se le va a hacer? Pues es mi problema.

bienvenida Laurita. ¿Qué tal? ¿Cómo estás, mamacita? Bienvenida a nuestro programa. ¿Qué pasó, mami? Hasta ahora. Disculpas, lo que pasa es que tuve una, más que todo, una urgencia en horas de la mañana, entonces por eso que no estuve. Y gracias ahí a Jessica que me cubrió el turno, es por eso que hoy estoy yo cubriendo la de ella. Surgió una emergencia, por eso tuve que ir, na. Tuve que ir, na. ¿Qué programación le dice Laura? Nuestra programación de banda duranguense, bachata y reggaetón. Banda duranguense, bachata y reggaetón. Es nuestra programación, nuestra programación de 120 minutos que entran los cuatro géneros.

Hola, Delis, ¿cómo estás? ¿Y por qué tan tarde? Dice por acá. Cato, ya ese TikTok no se apura, ya. Por eso llegué un poquito tarde. ¿Me podrías incluir con estas dos músicas, por favor? Y gracias. Claro que sí, chao. Me gusta estar ahí complaciendo con tu música.

¡Ay, ay! ¡Ey, sano, familia! Pues vamos complaciendo con más música. Por acá, gracias por la sintonía que nos prestan. Continuamos con más de nuestra programación. Así que pónganse al tiro porque ya la hora ya se nos fue para que ustedes sigan durmiendo allí. Ahí estás entonces, complaciendo con estos éxitos por acá.

0: Ahí está, entonces, complaciendo con más música por acá, sugerencia ahí de Chau, ahí para Satan. Oh, yeah. ¿Qué tal? ¿Cómo estás? Satánico, digo, Satanás. Bienvenido, Satanás. ¿Qué onda? ¿Qué tranza, compa?
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0: Buenas tardes.
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0: Ahí estás, ahí para Cande. Buen día, mami. Digo, buenas tardes. Ya esa, ¿no? Se siente raro que yo entre en la tarde, ¿va?
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0: Utsla, utsla.
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0: Ahí está, seguí para la muñequita. Humaca, oecha, Delis. Dije a Delis, a la Jessy hace rato. Saludos aquí en sintonía. Bienvenida a mi muñequita. Ahora sí, vamos a cotorrear, muñequita. Vamos a cotorrear.
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0: quieras. ¿Qué música son esas que me da depresión a mí? Dice por acá, muñequita. Son buenos reggaetones. ¿Ah? Ahí para Benja. ¿Qué voy a hacer? ¿Me quedo esperando a la Adelis? ¿O me voy con la Leti? ¿O con la Natalie? ¿Qué voy a hacer? ¿Qué voy a hacer? Chale, amiga. ¿Cuál emergencia? ¿Te fuiste de emergencia? Por un metro de morongas y chorrizos. Saludos, flaquita, ya en escucha. En sintonización y en escuchación. Dos músicas. Tú tenela si fuera cosquichincán, lo que le moronga le venga, ¿no? ¿No? A Cejres, güey, no me gusta la moronga.
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0: Ahí damos, venga, ahorita suenan tus músicas ahí para Eric. Ando muy mensaje. ¿Cuál emergencia? ¿Tuviste una cita con un nuevo hombre? Así me dijo la
3: Jessie.
0: Con un nuevo hombre, che. Sus lujtres, si fuera que cada rato encuentro nuevos hombres en mi vida. Ahí para Satanás, Adelis, dicen que fuiste a la clínica en el chequeo nuestro bebé. ¿Será cierto eso? El chequeo de bebé no se va, se va uno a la clínica, fíjate, se va a ir uno, pero al ginecólogo, claro.

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1: Ahí para dice chiquito, aquí sigo mi vida. Ups, perdón, eres tu cuñada. Perdón, no, que no cubres programaciones. Chale, vato, dice por acá. ¿Cuánto dije eso yo, chiquito? Yo creo que estás muy mal de la cabeza, lea, chiquito. ¿Cuál? ¿Cuándo dije eso? ¿O si lo dije? No creo.

Duranguense bachata y reggaetón. Banda Duranguense bachata y reggaetón. Ahí para la muñequita. Ah, no, se supone que es mi flaquita, está Jessie. Ah, dice por acá. ¿Cómo así? Eso es hace rato, Chipecora. Ah, sí. ¿Quieres ir con la Natalie y Leti por Chimac? Por Chomac, ¿qué tú dile a Delis? Dale, venga, ya acabas de tenerle Leti. Solo porque son Chomac, taje, kiwi, nakcha. Hacemos el amor por el teléfono, me dijo una vez el Benja a mi Adelis. ¿Qué piensas de eso? No sé, la verdad, yo pienso que de plano, porque si sabes hacerlo, muñequita, hazlo. Eso no tiene nada de malo. ¿Sabes hacerlo por teléfono? Hazlo, mi muñequita. Ya sabes, todo esto es tuyo. En la Benja.

hagamos el amor por el teléfono, Chaya Quintoín. ¿Se puede hacer el amor por el teléfono, pues? A ver, ¿cuándo lo intentamos? Ups, perdón. Es que me excité por un momento. A mí ni me digas eso, Eric, porque yo no sé de esas cosas, ¿tú? La única que sabe es la muñequita, yo que vi.

0: bienvenido a nuestra programación. Vamos a escuchar un su audio por acá, a ver qué nos dice.
1: Hoy es viernes. Están escuchando la Delis, la Super Latino, la chica sexy. Feliz viernes a todos. A beber.
0: La chica sexy. Ay, sexy, ¿por dónde? Ahí para Lucy. Hola mucho. Hola Mayo. Está aquí Lucy. Está aquí Mayo. Ahí están, seguí para chicas sexy. ¡Hola! ¡Kinchari, perjetku, ihlele, olis, olis! ¡Chale, chicas sexy, are olis, olis! ¡Buenas, mami! ¡Saludos, ahí con la música de Yandel, encantadora y plan B! Si no le contesto, si no le contesto. Gracias, mi chica sexy, estaré complaciendo. Ahí para Sofi, hola, hola, saludos, mamita Delis. Y a Shempete Kenry, mamita. ¡Qué full sintonía! Suelta tres rolas, la primera de la Ghetto, Sensación de Bloque, y la segunda de Romeo Santos, Odio, y la tercera de Prince Roy, Harvey, aquí voy a estar en sintonía, silencio, le, a full, con mi mami, le, gracias, Sofi, aquí atacte, salud y vir, mi Sofi, tincayín, hasta ganar y vir.

no sé, mija, por eso pregunto. Así me dijo, hay bromas, Mexi, Mexite y Adelis, hay Nick Aleyo. Recuerle, Jujasí, le Jujasí. A recuerle, Eric Lele, Inta Shiminik, le a mi muñequita. Así, Jarele, Eric, Inik, no, yo no dije nada, Lecha. Yo no dije nada, Lecha. Entonces hay que preguntarle al Benja, entonces, ¿cómo se hace esa cosa en teléfono? Porque yo no sé. Ahí está, mi chica sexy, va sonando tu música. Ahí para Juanito, hola Delis, hola Juanito, ¿qué tal, cómo estás? Ahí para Eric, sus padres, yo pensé que no ibas a venir y acá sí me fui con la lina. Ah, sí, sí, faltaba que presiono el tuning de radio super explosiva. ¿Explosiva o explosiva? Aprovechen, aprovechen que no hay tráfico, familia. Llévenle, llévenle. Hay música de todo, todo. No, de todo, solo de cuatro géneros: bachata, banda, reggaetón y duranguense. Banda duranguense, bachata y reggaetón. Ahí para Lucy, súper bien, mucho dice por acá. Qué bueno, Lucy, que antes haciéndole mía. Ahí para Chanito, saludos a la Sofi. Dile a la Sofi que me busca una música. Sofi, ya buscamos su música. El Chuanito.

por acá la música de La Mafia, Un Millón de Rosas, y la de Emmanuel, Amor. Ando chambeando mucho, dice por acá, wow. Qué lujo tu trabajo, le Lucy. A echarle muchas ganas a la trabajación de mamacita. Y para venga, ¿quién es la muñequita? ¿Quién será? ¿Quién será? Pues no sé, acuérdate quién es. Ahí están, soy para Satanás. ¿Será cierto eso? ¿Será cierto eso? Entonces, ¿dónde fuiste? Cuenta. Jesús, eso es privado, ¿esto? Es privado, ¿dónde fuiste? Ahí están, soy para mi chica sexy. Ya que no hay tráfico, mami, ahí con mis tres rolas de Farruko. Claro que sí, mi chica sexy, estaré complaciendo. Ahí para Sofi. ¿Dónde me viste ayer, mamita? ¿Por qué no me despediste? ¿Dónde me viste ayer, mamita? ¿Por qué no me pediste saludo? Te hubiera saludado, dice por acá. No te pedí shocking callín. A ver, ambaquinata lache o quinata che, quinchaya. Vaya, estaba en el live también. Pensé que me ibas a saludarte, Kimilo, ¿no? Aquí es Hondir Wari, aquí es Hondir Wari, cachayar Sofi. Ni vi que era lo que estabas haciendo, Ri. Ay. Gracias por el saludo, Chivanito. Suelta dos rolas de puro brrr para complacer al Chivanito. Claro que sí, Sofi. Solo porque me gustan eso de tus brrr. Ahorita los complazco.

Espacio de 120 minutos de programación que llega gracias a Chiquita Consentida y Niño Consentido. Ahí estamos entonces. Voy complaciendo a la preciosa Sofi con estas músicas. Ahí para la muñequita Shakamorwi. Shakamorwi. Dile a la Lucy Adelis. Shakamorwi, ya Lucy. Shakamorwi.

0: Haciendo con más música ahí para Son Fisher. Me viste en mi live ayer, no me di cuenta si llegaste ahí, mir, dice. Katosicha. Sí, llegué. Nagnerit, Shinkanachla, Shinkayin, Ale, patrón de Potashak, Shopanikle, Clea. Ahí para Juanito, así es la Sofía Delis. Nos saluda en su live, Adelis. Shershawilot, Juanito, padre. ¿Cómo te registras en TikTok, Lecha, Juanito? ¿Te puedo seguir en TikTok? Ahí para la muñequita, poneme una, mía Delis. Tu nombre empieza con la I, cosita que hacemos de Farruko, please. Adelis, dice por acá. ¿Con la I o con la Y?
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0: Claro que sí, mi muñequita. Estará sonando tu música. Gracias por la sintonía.
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Ahí estás ahí para Satanás. ¿Cómo que cómo se registra la Sofía en TikTok para ver el producto? Dice, Sofía, le digo, ¿cómo te registras en TikTok a Satanás? Pues se registra Sofía Hernández Hasni. Ah, Sofía Hernández de Papirico, así se registra. Ahí para chiquitos, sus se preocupan por un live de la Sofía. ¡Gia, gia! Ahí para Sanito, ¿tú sabes cuántos seguidores tengo en TikTok, Adelis? No sé si me gana la Sofi o lo gana la Sofi de seguidores, Adelis. Vaya, ¿cómo te registras tú para ver cómo se registran y qué, cuántos seguidores tienen? Ahí para Sofi, gracias por mis rolas, Adelis. De nada, mamacita, ya tú sabes. Ahí estamos, Lucy. Ay, padre, la muñequita me hace conocida. Se me hace conocida. Chata la muerte, asha morwi. Chata la muerte, asha morwi. Saludos mucho, dice por acá Lucy. Jacinto cae Lucy. Chata la muerte, yes. Enamorarte. Ahí están, ahí para chicas sexy, ¿por qué te duermes, Le? Chaca chinguarano, has bache, cuando uno se duerme, pues yo creo que es porque tiene sueño, ¿ah?

0: Shaka Morbi, se le muñequi daré.
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0: Ahí para Lucy, hasta la muerte, solo amor, dije gracias. Chatole de muñequita, hasta la muerte, dice.
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0: Ahí estamos, complaciendo con más música. Ahí están, Satanás, y Ashimpir, chabuele. Ahora sí, puedes seguir a la nuestra. Down, mi chica sexy, no soy petenga, Nori, mi chica sexy. Ahí están, seguí para Eric, para Benja, para Chaus, pónganse al tiro, como que ustedes también se están durmiendo como yo, ¿eh? Ahí están, mi chica sexy, van sonando.

Pachanito dice saludos, Satanás. Si quieres te doy el link del TikTok, la Sofi, Satanás. Si quieres la Sofi, pues. Si quieres a la Sofi, pues. Ahí está, Cibra, mi muñequita. Me refiero de la música Lucy. Vanela, tu amor en la muerte, la. Alguien lo va a ir a traer la niña bonita. Lo extraño, me hace falta. Cachane, qué niña bonita. Vas a ir. Está preguntando la muñequita por ti, Kinchacheri. A ver si contesta. Vas a ver. Quiero que no sé. Espérame. Farruko.

chichi y whip así, ¿no? Dice, porque has chela, digo yo, chichi y whip así. Así, ¿no? Dice por acá. Hey, acá nada te chiquito. Cachichi y agüe chelinchak, pero que tu cantas la.

Maestro Farru. Farru, gracias por mis rolas. Dice por acá mi chica sexy. De nada, Mayo, ya tú sabes. Ahí para mi niña bonita. Jesús Padre, tan rápido te salió, ¿le? Hace rato Shinrik te a la cuenta y ahora ya apareció. Padre. Ahí están, ahí para mi niña bonita. Mayo, apenas encendí mi radio y qué si mi niña bonita. Cachachi Junadelis. Hola, mami. Saludos tarde, pero seguro, Lea. Pues sí, mi niña bonita. Ya te iba a llamar mi niña bonita. Es que la muñequita me dijo, por favor, Adelis, ¿quién va por mi niña bonita? La extraño, me hace falta, cachaya. Más allá, no te preocupes. Ahorita la llamo, chinchache, perra. Estaba buscando tu cuenta. Chichuco, corrido una cuenta, tía. Ahí estás, ahí para Satanás, gracias. Ya lo voy a seguir, ya lo voy a seguir. Ahí para Lucy, dos músicas. La de Plan B, fanática sensual. Y Farruko Jocelyn. Muy bien, estaré complaciendo mi presencia.

0: Nena, tú eres mi nene y así. Ahí están, seguí para Sofi. Así, si no te digo nada, Delis, aplausos para ti. Sí, tienes razón, el achuquito Shakuchi, Repchela Hachak. Y me río fuertemente. Así es, pa' Sofi, cascatale a Sofi, cuchirrip en achiquit chen chacle. Y no, que al chas chas sus músicas, el chuanito Adelis, dice por acá. Sí, al chas chas, ya chocle la jerina. Y me gustó mucho esa nena, digo, esa música.
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0: Ahí para mi niña bonita, pero ya, simpatic rimami, ¿a poco cole que le dejo muñequita re? Un saludo en la jali. Uf, ¿en qué me salvé de la llamada? Dice mi niña bonita. Tanguin, cuenta la cuenta, pa muñequita. Ya lo, la iba a llamar. Pero. Enrique, tu cuenta, lejo, niña bonita. Ahí para Satanás, saludos, Juanito. Sí, mándame en privado, mándame en privado. Dámosle, Juanito, cáchale Satanás en privado, cha. Ahí para Benja, el chapincito. ¿Qué va a ser niña esa? ¿Qué va a ser niña bonita esa? Broma, niña. Saludos, mi niña bonita. Ahí para Lucy. Ay, padre, con esa música me trae recuerdos. Báilame, báilame. Le gustaba a alguien, te voy a hacer que te enamores, ¿no? Ay, da Lucy, ¿te acordaste de un tu ex que rollo? Ahí está, familia, eso me gusta que están sonando puros reggaetón ahorita. Siento como que si fuera una tarde de reggaetón. Ay, ay, uy, gracias mis audiencias, ustedes sí que saben de buenos ritmos. Ahí estamos mis nenes. Con cuidado mis nenes, no se vayan a tiznear sus manos, mis nenes, a todos los que están costurando. Va sonando tus músicas, Lesho.

Están ahí para la muñequita, dice. Ya sé que iba a decir el Benja. El Benja casi quiso decir así. ¿Qué va a ser, niña bonita, esa chingadera? Chale, Benja, que no lo dijo. Abá, Benja, no mate, Charry, porque sé que sí. Gracias, gracias, niña bonita. Igual, saludos, saludos. Disneyar. Disneyar, que te la muñequita re. Ahí estamos, ahí estamos. Cuidado, mis nenes. Cuidado, mis nenas. Cuidado, mi nena muñequita. No vayas a disnear tu manita. En confecciones, su muñequita. Chale, venga, re. Ay, ay, ay. Venga, andate conmigo al baño. Tengo miedo, bromas. Venga ya. Andate con la muñequita al baño. Dice que tiene miedo de que vaya a encontrar un gonón en el baño. O un lombriz que salió de su hermano. Satanás, esta es, ¿ah? No, no es esa, no es esa. Ahí para Suquito. Sí, ajá, saludos, niña fea. Qué bonito sus. Saludos, niña fea, que una chiquita. Ahí para Lucy. Nada de eso, ex. El ex mucho está bien feliz por ahí. Es porque está su Hermenegilda aquí, por eso está bien feliz ya. Ahí para mi niña bonita, Mapsha Taklajin, saludle Benjamín. Sí, para la Kashkana Chuele, hay bromas, gracias bebé Benja. Uy, me emocioné. Mapsha Taklajin, saludle Benjamín. Sí, sí, para la Kashkana Chuele. Hay bromas, gracias bebé Benja. Uy, me emocioné. Gracias, mi nene, esa es la niña bonita. Ahí está, seguí para mi muñequita, dice por acá. Así, así, así iba a decir. Dale, así iba a decirle, con Benja. ¿Qué va a ser, niña bonita, esa chingadera? Chale, Benja, chale, Benja. Bueno, casi lo dijo.

0: Ahí para mi muñequita, dice por acá.
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0: ¿Qué hora mi taco le a Deli? A las 6 de la tarde te invito a tu taco y... ¿Cuál querés? ¿Un taco al pastor? ¿Un taco sin pastor? ¿Un taco con padre? ¿Un taco con monja?
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1: Ahí
0: damos mi muñequita, tu música de... ¿Cuál era? Tu nombre empieza con la, no me aparece. Es con Farruko, ¿ah? ¿Eh?

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1: Ahí está mi muñequita, va sonando tu música.
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1: Ahí está mi muñequita, va sonando música.
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1: Digo más que todo, ya complacida con tus músicas.
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1: Ahí para Satanás, mándame captura. Pilas, pilas, pilas. Mándame de tu link, Le Sofi, para poder enviarle al Satanás. Ahí para mi niña bonita, hay tiempo, Nache y música, Le. Hay tiempo, pues, mi. La de Chino y Nacho, mi niña bonita, va para mí, Le, mi, ya que nadie me va a dedicar mi música, Le. La música que va dedicada a mí, que la niña bonita, ¿eh? Para Benja.
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1: Ahí para Benja, al baño, ye muñequita. Has kayach, we muñequita. Niña bonita. No, en que está aquí, Nacha, we mi hijelik. Catwiló, mi hijelik. Catwiló, le.
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1: Estamos Lucy, va sonando tu música ahí para Chuanito. Gracias por la música, Delis. Gracias, Sofi, por la música, dice por acá. Ahí para Lucy. La música de Farruko y Jocelyn no me aparece, lechas. Lucy. No me aparece la música de Farruko y Jocelyn. Ando buscando por acá, mamacita, pero no me aparecen. Vamos a ver por este lado. Ahí para la muñequita, dice por acá. De Panela dice, tío Che, mi rola, Delis. Ahí estamos, la mamacita, ya complacía con tus músicas.
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1: No me aparece tu música, mi preciosa Lucy.
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1: Me aparece, pero con el título de Chiash, o sea, que es la que sonó hace rato. O es esa la que preguntaste de nuevo. Ahí para Marvin González, bienvenido Marvin, ¿qué tal? ¿Cómo estás? Bienvenido a nuestra progra. Ahí para Sofi, dice por acá.
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1: Mándale mi link al Satanás para que lo encuentre. Adelis, hay tiempo nada para una mi rola de J Balvin, ¿no es justo, Le? Ay, ay, ay. Sí, Sofi, ahorita viene tu música, mamacita.

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0: Quindón Tarik Benja, a mí me dice te amo y a la niña bonita, jalek, jalek.
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0: 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Ahí no, Adelis. ¡Qué calor aquí! Para que Chirchak Chir, donde vive la niña bonita, dice. Acá Chir, la niña bonita. Hace mucho calor ahí donde vives tú, ahí en el paraje Chirchak Chirle.

Ahí estás, ahí para Sofi, matjelele mi, gelinko, ajá, jejejejele Sofi. Gracias Sofi, gracias, gracias, gracias. Ya le envía al Satanás, le charela, arela, kilauchik chila, o kunche, o sipalakpash. Ahí para la muñequita, yo sé compartir el Benja, niña, tú dale sin miedo, pero un rayegna en la noche, dice.

0: Ahí para mi niña bonita, porque le alile charim, catonta ricle, mi hija Deli, su paraje, la muñequita, puset kiej, kilwila alile el lenoy, dice, puset kiej, ya. Acatir muñequita, puset kiej, kilwila, sus la ganta cubi, paraje, oh. Jesús Dios. Kirchakchir, que le niña bonita, ya puset kir, que le muñequita, ya Dios mío.
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0: Ahí estamos, Sofi, va sonando música ya.

0: Ahí danza ahí para mi niña bonita. 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Más mejor me voy Ruk y Natilín de abajo de... Más mejor no la muñequita, porque no quiero yo que le hagas daño al pobre del Benjale. Más mejor me voy Ruk y Natilín. Tililín de abajo le muñequita. Ay, vida, ya que vi. La tililín que chale en la cara. A tililín que chale en la niña bonita.
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0: Ahí está, seguí para la muñequita. Chiujorom kiej kilwi. Chiujorom kiej kinilwi. Sí, Adelis. Setie. 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

para mis caibiles, chien. Ahí para mi niña bonita. Ay, sí, ni pensarlo yo, que es hora de la tarde, la mij. Y ya haces tú en el turno de tu kiachi, de tu chacle, mij, dice. Es que yo no pude entrar en la mañana, tuve una salida muy importante. Entonces, no pude estar en la mañana, entonces ella me cubrió en la mañana y ahorita yo estoy aquí cubriendo el turno de ella. Ahí estamos entonces, continuamos, casi casi finalizando el espacio de banda duranguense, bachata y reggaetón. Banda duranguense, bachata y reggaetón. Espacio que llega gracias a la chiquita consentida y a su niño consentido. Nuestra programación de 120 minutos de espacio. Ya que no piden músicas, entonces voy a complacer unas dos mías por acá. No aprovechan el horario ustedes, ¿verdad?

está pasando? Ahí están, ahí para Zombie, que ya que me dice por acá una otra rola ahí de J Balvin, Azul, dice por acá, claro que sí, mamacita. Ahí están, ahí para mi niña bonita. Una mi duranguense de trono, ay, amor, le mi. Claro que sí, mi preciosa niña bonita. Ahí para chiquito estoy cubriendo el turno de la Jessica, ¿eh? Ajá. Ahí para Richard, Chayesi, Chimbotiga, Uta, Wachli. Utsne, Wacha, Richard, hasta cuirle, ah, hasta cuirle. Chatumita, chatumita, Chimbotiga, Uta, Wachli. Buenos días, saludos, buenos días, Richard. ¿Qué tal, cómo amaneciste?

0: Bueno, ahí están, entonces, voy complaciendo con más música por acá. Gracias por la sintonía, pues sonando tu música, Lecha Sofi.
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0: Ahí estamos, espacio de Chiquita Consentida y su niño consentido. Dile. Nuestra programación de 120 minutos.
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0: paisanos, entonces, complaciendo con más música por acá, Kishwarta audiencia, se pasan ustedes, me dejan sola aquí, Dios mío, no, luego me despiertan si me duermo yo también.
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0: Ahí estamos entonces, familia, continuamos con más de nuestra

Bueno, ahí va sonando música, familia. Gracias por la sintonía. Ay, amor de trono, ¿ah? Así me dijo. Ay, amor, se Barre, barre, barre, Leo. Es que hay dos aquí. Hay dos aquí, mi preciosa. Mi niña bonita. Barre, le chinjón, barre, le junchik, porque hay dos aquí. Yo creo que sí es esta. Va sonando. Y con esto finalizamos programación. Nuestra programación de banda duranguense, bachata y reggaetón. Banda duranguense, bachata y reggaetón. Espacio que llegó gracias a la chiquita consentida y su niño consentido. Finalizamos espacio. Estaremos de vuelta con músicas barriadas. Así que desde ya pueden sugerir de sus éxitos musicales. Estaremos de vuelta con músicas barriadas.

Bueno, bueno. Vamos arrancando nuestra programa de variadas, músicas variadas. Y llega gracias ahí a Anónimo. Así que sean todos bienvenidos y bienvenidas. Ahí para mi niña bonita dice... Jarela, mi jarela, dice. Venle, niña bonita, que es una virgen noia. Ahí para mi chica sexy. Órale, Siani, un saludo. Padre, niña bonita, hasta en Gabanchila, la niña bonita. Pichari, que envíe. Y te digo, mi chica sexy, hasta en Gabanchila, la. Ahí estás ahí para Sofía, Deli, suelta tres rolas. La primera de Grupo Tentación. Cosas tristes, la segunda de Calibre 50, mi sorpresa fuiste tú y la de tercera de Brindis, quizás sí, quizás no. Claro que sí, mamacita.

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1: Ahí está, seguí para seguido. 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Atentamente, los narcos de Arizona, dice por acá. Sus. Allá piensan en frases los narcos, Kinchakotin. No creo.

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Muy bien, hoy me siento como si fuera que soy locutor de Estéreo Alegre. Complaciendo al Chas Chas, complaciendo al Chas Chas, Lecha, mi niña bonita.

Ahí estás ahí para mi chica sexy. Vine en algo, por eso Shaq te estoy escuchando. Y Copy Salud Pink dice: Dios no, ya, ¿con quién? ¿Con quién te fuiste, chica sexy, sin mi permiso?

0: Ahí para Benja, el chapincito, niña bonita, puedes ir a ver la muñequita. Ella se tardó en el baño, tal vez se durmió encima de su chul. Échale, échale agua fría en su mero motor, dice por acá, Benja. Niña bonita, jamilampe, la muñequita, chabueta, neche chuar la puchucha, la chiquirnit, jajarrón, chelu, mero, mero, mero, motorcha. Chilan, chilan, chilan, merga, chiquirujela, cha, niña bonita, jasle, kelwile, orla. Gato, hola, hola, muy buenas tardes, mi querida maestra, ¿qué tal? ¿Cómo estás, preciosa? Un excelente viernes para ti, hermosa Delia. Espero que te encuentres muy bien, ya estoy en sintonía escuchando tu bonita programación. Si no me llamas, mi amor, no me doy cuenta que me encantas, chula. Saludos para el Naco, saludos para ti, Naco, nieto chiquito, de parte de Gato. Bueno, yo creo que es él, va, porque es el único Naco que anda por aquí.
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0: Ahí para Sofi, gracias por mis rolas satélites. De una vez, Shkamike, el Juanito y el Satanás. Seguro esos dos se fueron en privado, les. A ver qué andan haciendo, les. Seguro, les, Sofi, porque ya ni sus luces. Ninguno de los dos, ni sus luces. Ahí para la muñequita, ponme dos rolas, es que te amo, de los fugitivos y de los temerarios, creo que voy a llorar, dice para acá la muñequita. Gracias, muñequita, me estaré complaciendo con tu música. Ahí estamos, ahí para mi niña bonita, Unetza, Matsenri, Kano, mija, ay, ay, uy, uy, uy, Netsi, Matsenri, Lori. Ahí para chica sexy, la dulce venganza, mami. No me pediste permiso en la mañana. Shintata in, ¿a dónde veniste? Así que shakare chawe si te cambio. Ahí padre, lo que me dices, mi chica sexy. Si te dejé avisado que anda ayer, o no era a ti, creo que es a tu socio, le dejé avisado. Ahí para la muñequita, Benjamín, más respeto a tu mujer, dice para acá, muñequita. Ahí para mi niña bonita, Benja, solo te mintió la muñequita, ella estaba atrás de un árbol, porque ya salió la pobre de su mamá y ella lo está aprovechándole, Benja.
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0: Venga, solo te mintió la muñequita, cha. Ella estaba detrás de un árbol, cha. Kimatsen kip chlar kunalacha. Porque ya salió la pobre de su mamá y ella lo está aprovechándole, venga.

Bueno, esas entonces, ahí para Benja. Ahí para Gato, hermosa Delis, mándale saludos a mi prima, la niña bonita. Como siempre, trabajamos con los señores detective, es mi prima. Saludos, primita, ¿cómo está mi tía Anacleta? Saludos, hermanita Sofi, saludos para la chica sexy. Por favor, chica sexy, no me gusta que me andas rogando, por favor. Ya te bloqueé y no entiendes, y no me gusta que cheques el perfil de mi TikTok, dice. Ay, ay, ay, Gato, como que si no, no te conociera, le Gato, si fue al revés, apachica sexy. Ay, no. Ahí están, seguí para mi niña bonita, dice por acá. Pobre, ya. Pobre, ya. Si más tiene más dinero que yo, la niña bonita quiere con el Benja, por eso me deja como infiel chole Benja. Es va chismosa, niña bonita, ahora no te extraño. Niña bonita, ¿dónde estás con el Benja? ¿Qué miraste que salió mi mamá que encojó le chile chihue? De seguro que son ustedes con el Benja y Matzen y Whip chole chile. Agole chile, che su mero motor, callao, chile, niña bonita, lecha, muñequita. Ahí está, seguí para el hombrecito infiel, digo fiel. Hola, buenas tardes, Jessica, ¿qué tal? Ya llegué puntual, Jessy. Bienvenido, le hombrecito fiel. Ahí para chiquito, dije corridos y románticas y norteñas. Chuta, Ashkin, dice por acá. Como hacía Ashkin.

0: Ahí para mi niña bonita, saber quién será esa persona. Le dije, no conozco, seguro se confundió.
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0: que fuiste mía. 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

dejas fe, estás chequeando mi perfil ya. Es al contrario, tus ganas, gato, de chequear mi cuenta de TikTok. ¿Ganas un león o qué pedo? Dos mensajes arriba. Jaspe, te dejé dicho ya, mami, entonces me estás poniendo cuernos. ¡Ah! ¡Órale, Saurita, vas bloqueada!

0: finalizamos entonces. Va sonando música, la venga. Ahí para mi niña bonita, lo vi, mi tía, la muñequita. Estaba Canoc allí en el camino cuando cuando pasé. Gená, me dijo Canoc, le muñequita, sus, ahora me echas la culpa. A mí, que estoy detrás del árbol, le muñequita. ¡Ay, no! ¡Ay, no!
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0: Eso no. Ay no, ay no, ay no. Ahora, ¿quién está detrás de ese árbol? Pues no sé. ¿Será la muñequita? ¿Será la niña bonita? A ver, Hachin, sí, la chica.
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0: Si tan solo yo supiera dónde queda el paraje de Chirchakchir y el paraje de Hasnaupin. Ahí, niña bonita. A ver, Hasnaupin.

0: Phuket Kiev. ¡Ah! ¿Dónde quedará el paraje de Phuket Kiev, le muchachos? ¿Alguien sabe? Hombrecito fiel, ay, qué calor, Adelis, qué chica, ay no, qué calor, estoy sin a nada ahorita, pero Fuert Junkak dice, estoy sin nada, y hombrecito fiel, china. Ahí con la música de Julián Álvarez, casi completa, y de Temerarios estaba solo Lea Utsonel, dice por acá, muy bien. Estaré complaciendo. Eso sí, Dina, te informo, Leo, hombrecito fiel. Quizás tus músicas vayan a ser mix porque te quedaste de último. Ahí para chica sexy, yayoy. Gracias por mis rolas, mami. Añe Mayo, hay que cambiar nombre de hombre fiel. Hay un chiste que me dijo ayer. A ver, cuenta, chisme. Ahí para Marvin González, pues sí, le Sofi, estás ahí, na mamacita.
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para mi muñequita. Ya ves que fresea cuando venís hubiera conocido. Ya ves que fresea cuando venís hubieras conocido. Aquí cuando vendiste con Montes le quería invitar, dice. Así, pe, muñequita. De una cena le, pero no me avisaron para prepararle, dice por acá mi muñequita. Así, pe, caes muñequita. A ver, voy a leerla de nuevamente porque no entendéis. Ya ves que fresea cuando venís hubiera conocido. Aquí cuando vendiste con Montes le quería invitar de una cena le, pero no me avisaron para prepararle. Dice por acá. Jacinpe Mayo, catoco que le laja a Cuando vendiste. Yo creo que es así. Ya ves que te freseas cuando veniste, hubieras conocido. Aquí cuando vinieron con Montes le, creo que quiso decir, apaje caíble muñequita. Ahí están, seguí para Sofi. Sí, aquí ando Sofi. Saludos, mami. Ahí para el conejito, bienvenido conejito. ¿Qué dice la novia? ¿Qué dice la esposa? ¿Qué dice la casera?

Ahí está, sí, para mi chica sexy. Entonces, ¿serán mix las mías, Mayo? Si pregunto mis otras rolas, Cato así me dijo. A Kim Pig, hombre fiel, mejor no mami. Kim Sheik Whip, Chuach, Te Katari, Kamik. Kamik in Kachen, Waklach, la noche dice Kachen, Waklach.

gaga chirle, chica sexy, cuiri gaga chirle. Ahí está, seguí para mi niña bonita. Yo entiendo, dice por acá, ¿entendiste la niña bonita? Ahí para el hombrecito fiel, Mixie, yeah, mi weu, dice por acá, ahí para gato. Prima, ¿vas a agradecer tu saludo o te bloqueo? Hoy no voy a pedir nada de Liz, aquí te voy a seguir acompañando, chica sexy. Entonces, ¿qué? ¿Nos vamos al privado? Preciosa Delis, está muy rico el calor, me gusta mucho. Ahorita estoy en una piscina, estoy como Dios me trajo al mundo. ¿Quieres ver mi amor a Delis? A ver, a ver. A ver, sin miedo al éxito. Sin miedo al putz. Eso que vi. Ay, no. Qué día, mejor ganado.

0: 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Ahí para mi, ahí para el conejito. Vamos escuchando su audio por acá, a ver qué nos dice.
1: Buenas tardes, Adeli. Buenas tardes, Adelis. ¿Cómo estás, chica? ¿Cómo estás, la mujer más guapa, más bonita, chula, mi bella? Bella, a Chara Francisco. Saludos, Adelis. Aquí andamos en sintonía. Aquí con este calor no puedo trabajar, no puedo trabajar. El calor, no tiene ganas de trabajar uno. Así es la vida, así es la vida en California. En este tiempo, mucho calor, Dios mío. Arrepiéntese, si no, se va uno en el juego, allá está más calor. Saludos, Adelis, Adelis, Adelis. Sí, de verdad, estás bonita, Adelis.
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0: Gracias, conejito, gracias por lo de bonita, no sé. Y será cierto, pero gracias. La Ghost Glue de Dalar Darishkin, gracias. Ahí está, seguí para Jessie. Bienvenida, Jessie. Hola, hola, delisas. A Prógrale, músicas variadas, le Jessie. ¿A te da tiempo para tres músicas? Dice por acá, sí. Sí, me da tiempo, le Jessie. Parece que tus audiencias tú no llegaron conmigo por eso. Ando sola aquí en cabina, te cuento. Ay, no, ¿qué está pasando?

si quieres gato no, jato si quieres gato no gustar privado yo, me regaña mi marido. ¿Me complaces todavía o ya no antes que voy en TikTok de nuestros rachos? Ajá, ¿cuál serían tus músicas para gustar la tri? Porque yo sí lo sé y sin punto termino. Ahí para gato dice, ah, sí, Adelis, tienes razón. Tiene razón el conejito. Sí, Adelis, tiene razón el conejito. Sí, estás hermosa, estás muy chula. Dile a la preciosa Jessy González. Ya no hay tiempo. Llegó muy, muy, muy tarde. Bueno, alguien más que me preguntó música, muchas, que no he complacido, por favor, de recordármelo. Shash. Sachi, mi amor, chévere, hijri. Ay, no. Si alguien por ahí me ha sugerido música, no he complacido, por favor, de recordármelo. Se me olvidó de apuntar en mi agenda de qué día quieren sus músicas. Digo, se me olvidó de apuntar de los turnos porque no había muchos, pero... Pero se me olvidó, poquitos, pero se me olvidó. Poquitos, pero se me olvidó. Voy complaciendo ahí al niño infiel, al niño incompleto, digo, al hombrecito incompleto, digo, al hombrecito fiel. Va sonando música.

0: sus audiencias tampoco llegaron conmigo en la mañana, Rick. Que venga ahí la música de Banda El Recodo, Te Olvidaré, de marca MP Miedo, y el próximo viernes de Espinoza Paz, dice muy bien. Ahí para Francisco, chica sexy, ¿por qué te confías todavía el señor? El señor, el consejero, el anda con la Marisol, así me dijo el conejito en privado. Ahí para mí con mi niña bonita, hubieras dicho la muñequita que van a venir con Montes de Durango, le mi. Ya chomchik junama ek chi cupil chihuecha, pero no lo avisaron, le. Chacuirlale, de muñequita rec, orechlap cajonri recascu, anta crama ek chkele. Chones la chingiloen, chakimir. Ahí para chicas sexy, ahí con la música de Vagón Chicano. Viernes y exterminado, dependo cada día más de ti. Claro que sí, estaré complaciendo. Ahí para mi Sofi. Creo que ya me siguió el Satanás. Heya Cupir, Satanás. Te siguió, chayale. Ya güey, yo le Satanás y si me sigue, que ya güey.
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0: con... Mamita Delis, te digo algo, tú eres bonita, chato. Dios nunca hizo feo o fea. Todas las mujeres son bonitas, hermosas y también los hombres. Lejos para acá, Sofi. Eso sí, mamita. Sí, Dios nos hizo muy guapos, muy guapas. La cuestión es que a veces no nos arreglamos.
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0: Ahí para la muñequita, leer completo mi mensaje, por favor, y mi música, la he perdida, ya ves que Shaq Pupu Zapachi. Ya ves que Shaq Pupu Zapachi, dice por acá, justo le caí a mi muñequita. Put Pinchirin. No, no, no, nada de eso, si fuera que Putz no estaría hablando ahorita, ¿qué le?

0: Para el hombrecito fiel a Deli Squeer de la Jessie, si haces mix la de ella, por favor y gracias. A Deli Squeer y de la Jessica, si haces mix la de ella, por favor y gracias. Ahí está, Jessie. Ahí para chicas sexy, dice por acá, ¿quién es el consejero gato? Ah, no es el papá de mis hijos en la otra taquería. Si es así, ahorita me va a ver qué le hago, lo mando a la tumba. Ah, estás escuchando un audio acá del conejito.
1: De verdad que sí, Adelis, de verdad eres hermosa, bonita. Te ves así, así, bonita, así nada más, bonita tu carita, me gusta tu carita, a tu nariz, así, así, chula, a tus ojos también, así, de verdad, así, algún día te voy a conocer personalmente ahí, te voy a decir, mira, Adelis, de verdad, estás hermosa, y cachabela, cabrón, saludos a Adelis, ahí con dos músicas ahí, con los temerarios, uno con los temerarios, comer a besos. Y los caminantes antes que te vayas. Saludito, Adelis. Saludos, saludos.
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0: Gracias, conejito, gracias, gracias. Pero no te pongas nervioso. Escucho yo que te pones nervioso. Ahí estamos. Ahí para Costa Cruz, Rosila, Guacha Delicia, Chompe, Kehep, Nu Música, Chela, pero Chanim, Chanim. Los buques, quédeme, los temerarios, la culpa no tengo yo. De los buques, la mujer más especial, los temerarios que se junten nuestros brazos, dice por acá.
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0: Ahí está, a Costa Cruz, por si en caso llega mi hora de salida. Ya estaré haciendo mix a tus músicas, ¿ok? No más te digo por si en caso, ¿ah?
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0: Ahí estás, ahí para Francisco, dice Adelis, no lo puedo creer que está el hombre infiel aquí, debería llamar hombre infiel. Jessy, ¿vas a agradecer tu saludo o ya no tienes trabajo para el lunes? ¿O ya no tienes trabajo para el lunes? Ay, ajá.

0: Bueno, ahí estás, entonces.
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0: Ay, ay, ay. Va sonando tus músicas, muñequita. Ahí para mi niña bonita, dice por acá.
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0: Dice, lo dejas programado, mija, aprende de mi Jessica. Le saludos, mi amor, mi vida, mi ternurita hermosa, dice por acá. Quisiera dejar programada. Pero si lo dejo programado, es igual que entro todavía, porque me voy a quedar aquí esperando que termine. Luego apago la computadora. Ahí están, seguí para chicas sexy. Así, así, así tiene la nariz torcida Charry Quinto y mami. Me encanta tu nariz, no importa que esté torcida, que ya le conejito chuelen. Chuelen, chuelen.

Bien por mí, así me voy en la feria de momos el lunes a Padeli. Y si me corren rápido, consigo trabajo así de fácil. Gel, Krila, Le Francisco, le suplico todavía. Yo sí tengo dignidad, bromas. Y para Costa Cruz, ¡uts! ¡Ot problema, checa! ¿Van a calcularle hora chela? Bueno, gracias a Costa Cruz. Gracias por la sintonía.

0: Ahí para Jessy, saludos mi vida, te amo, ya sabes, siempre estoy contigo, no estás sola, Charly con arrea pa mi niña.
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0: Ahí estás, ahí para chicas sexy. ¿Por qué será, digo yo, Mayo? Las audiencias solo preguntan música y se van allá, los regañan la, ¿o es que se dejan gobernar? Ya se dejan gobernar esos locos que se van y... Bueno, si supiera que se van, pues ya ni les complazco, pero yo no sé.

Ahí para el conejito Adelis, ¿a poco ya es tarde? ¿Trabajasle? No, yo trabajo en la mañana, solo por hoy estoy aquí en la tarde. Es que no trabajé hoy en la mañana, por eso es que ando por aquí. Ahí para Gato, preciosa Adelis, sí tiene razón el conejito, estás bien bonita, hermosa, igual que la locutora que trabaja por las tardes. También tiene un paquete grande, está hermosa también, pero es muy orgullosa. Igual que la niña bonita, es bien creída. ¿A poco sí, mi niña bonita? Eres muy creída, Lea, así dice el gato. Saludos, chicas sexy, dice por acá, saludos para ti, chicas sexy, de parte del gato. Ahí para Costa Cruz, sigo aquí a full, full, full, a delicia. Cuando yo pido música es señal que estoy presente. Ay, ay, ay.

ahí para Chiquito, están creídas, pero a mi nivel no llegan, dice por acá, dice Chiquito. Ahí para Jaycee, ah, sí, la queso Francisco, así soy, no puedes hacer nada, así me contrataste y ahora te aguantas. Ay, no, así me elegiste, así me escogiste, es un ex chavalorri. Ahí para chica sexy, dice por acá. Ya, chica sexy, güey. Francisco, ya me da cosa. Gracias por mi saludo, igual. Saludos, compa. Saludos para ti, ya, compa. Pues sí, Sofi. Estás ahí, ¿no, Sofi? Mi niña bonita, muñequita. Pónganse al tiro, no se duerman. No se duerman, chicas guapas, por favor. Ay, ay, ay. Viernes sin tu amor. Sonando música, chicas sexy.

0: ahí para mi niña bonita, ¿cuál creída yo? Si en el camino Shak Kintenik, Kinkit Katik, así soy yo, nada de orgullosa, Lemir. Solo está confundido ese tal conmigo, Lemir.
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0: Ay, ay, ay, ay. Ya dole Francisco, ya que estás confundido con la niña bonita porque ella ya kichkatiksha, nada de que es creída, nada de que es orgullosa, esto
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0: Ahí estamos entonces, familia, puntualizando 5 de la tarde con 40 minutos, 5 de la tarde con 40 minutos, hora de Guatemala. Ya pocos minutos para finalizar programación de músicas variadas, espacio que llega gracias a Anónimo.

La muñequita, Dios mío, fuerte, capán, pale, pele, niña bonita, fuerte, capán, pale, pele, cha, niña bonita, chale, muñequita, le, ay, Dios mío, ahí está, seguí para Jessy, saludos ahí para Chris Lorenzo, Jessy, dice para acá Chris Lorenzo, qué pasó, Chris, bienvenido a nuestra programa.

estás ahí por acá, te dice Adelicio, extraño a mi primita la conejita. Ella sí me quería mucho. No sé dónde estará mi prima, la que tiene carita de durazno. Donde quiera que estés, en la posición que estés, prima. Saludos en Cami. En la posición que estés, y la niña bonita es bien orgullosa. Una pregunta de Liz: ¿quién es la muñequita de plástica? Dice por acá. ¿Quién eres ya, muñequita de plástica? Ahí está, ahí para mi chica sexy. Dice por acá. ¡Ay, ay! Gracias por mis rolas, flaquita sexy. De nada, mami, ya tú sabes. Ahí está, un muñequita ahí para Sofi. Sí, aquí ando. Ando quinchaya de Elis. Eso, mi Sofi. Dale. Duro al trabajo por si estás trabajando. Complaciendo ahí al conejito con estas músicas.

estás ahí para Costa Cruz, pues sí, Adelicia, cuéntame un poco por el cambio de turno hoy, dice por acá. Ah, sí, lo que pasa que hoy no pude estar en la mañana en mi turno, entonces Jessica me hizo el favor de cubrir mi turno y ahorita pues estoy cubriendo la de ella. O sea que es un cambio de turno porque yo no pude estar por algunos asuntos personales. Es que no pude estar en la mañana, entonces ella me hizo el gran favor de poder cubrir mi turno y poder cubrir el turno de ella en la tarde, un intercambio de turnos. Okay. Ahí va, chicas sexy, güey, mami, ya me voy hasta el lunes, chica, hace la tucuj y me fui. Ya te vas, la chica sexy. Bajane quinto tricle. Ahí para niña bonita, ahí para mi niña bonita, fuerte muñequita. Si quince ni que aguk y tú haces la serie, le muñequita. Saber quién será tu prima, vos estás confundido. Además, no tengo primos y yo que escuchan radios, le. Ay, ay, para qué dice Lorenzo. Y eres tú, dice. Ah, sí, aquí te saluda Jessica González, tu amiga de toda la vida.

Ahí estás entonces, seguí para Costa Cruz, va sonando música. Lo bueno que ustedes se comprenden perfectamente entre hermanas, dice por acá, la verdad que sí. Lo que pasa es que si yo no puedo cubrir su turno, pues es porque pues tengo algunas cosas que hacer, y si ella no puede, pues también es comprender de que ella tiene cosas que hacer, entonces por eso, pero hoy pues ella solo estaba horneando la casa, por eso por eso cubrió la mi turno. Ahí estamos. Gracias, Jessy, por si estás en sintonía todavía. Ahí para Sofi, thank you, mami Adelis. ¿Alguna música más, Le Sofi? Antes que me voy. Antes que me voy, ahí para Lucy. Saludos, mi preciosa Lucy, ahí para Cris Lorenzo. ¿Qué progra tienes? Dice, músicas variadas, Cris, músicas variadas. Ahí para Conejito. Gracias, dice, de nada. Ahí para Muñequita. Genaua, Delis, de mañana. Digo, hasta el lunes. Allá te vas a la Muñequita. O sea, que me dejan sola. Ahí estamos, familia. Gracias por estar acompañándonos en este espacio. Sobre complaciendo con músicas variadas. Espacio que llega gracias a Anónimo.